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1: Quizá te pueda preguntar.

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5: Así es la tarde y noche de hoy, sábado 1 de agosto, en el suroeste se espera cielo cubierto a nuboso y algo nuboso, con precipitaciones, mejorando también neblinas y vientos que soplarán entre los 10 y 20 kilómetros por hora.
6: ¿Qué pasa en el noroeste del país? A esta hora también está lloviznando, 17 grados es la temperatura actual y 99% el índice de humedad. La máxima prevista para hoy será de 24 grados, la mañana con cielo cubierto, precipitaciones y tormentas, también estará ventoso. En la tarde-noche similar, no habrá mejora para este punto del país. Los vientos estarán soplando en la mañana del noreste del país con rachas que pueden alcanzar los 60 kilómetros a la hora, rachas muy fuertes también asociadas a estas tormentas.
5: Altas temperaturas en el noreste del país para lo que es la estación actual, 22 grados en el noreste a esta hora, 23 la máxima prevista para hoy. El cielo se presenta nuboso, la humedad es del 68% y la visibilidad aquí es de 10 kilómetros. La mañana se presenta con cielo nuboso a cubierto, precipitaciones y tormentas, ventoso, estos vientos que soplarán entre los 30 y 60 kilómetros por hora, con rachas muy fuertes asociadas a tormentas. Hacia la tarde-noche en el noreste se espera cielo nuboso y cubierto, con precipitaciones y tormentas, mejorando también nieblas y neblinas. Vientos variables en la tarde entre 0 y 20 kilómetros por hora.
6: En el centro-sur del país, en tanto, tenemos 15 grados de temperatura, cielo con llovizna, 96% es el índice de humedad y 23 grados es la máxima prevista para hoy, según el INUMET. La mañana con cielo cubierto, precipitaciones y tormentas, también ventoso. En la tarde noche es similar, pero irá mejorando, de a poco sale el sol. Los vientos estarán soplando del norte del país, con variables entre 30 y 60 kilómetros, también con rachas fuertes asociadas a las tormentas.
5: Y cerramos la recorrida de este mapa de INUMET en el este del país, donde se registra llovizna a esta hora, 15 grados la temperatura actual, 23 la máxima prevista para la jornada. La humedad se ubica en el 98%. La mañana se presenta con cielo nuboso y cubierto, precipitaciones y tormentas, también ventoso, dichos vientos que soplan del norte entre 30 y 60 kilómetros por hora, con rachas de hasta 70 kilómetros por hora, variables de hasta 10 kilómetros y rachas muy fuertes asociadas a tormentas. Hacia la tarde-noche en el este del país, el cielo se presentará nuboso y cubierto con precipitaciones y tormentas, mejorando. También se registrarán nieblas y neblinas y vientos que soplarán entre 10 y 20 kilómetros por hora.
6: Y ahora ampliamos el pronóstico, como siempre, de la mano de José María Rodríguez.
7: Que las tormentas y lluvias se extenderán durante la madrugada, moviéndose de suroeste a noreste. Yo estimo que la parte noreste y este, de todas formas, debería tener menos intensidad las tormentas. En un mes, de todas formas, también poner alerta naranja para esa zona. Está bien, ante la duda, está bien, pero yo creo que la parte noreste y este, las tormentas y la lluvia deben ser menor magnitud que en el resto del país. Después, el domingo, una jornada con nubosidad variable, algo de sol. El lunes, vuelven las lluvias otra vez, primero en el norte temprano, después en la tarde se pone a extender también un poquito acá al sur. El martes, una nueva mejora temporaria. El miércoles, otra vez, tendríamos lluvias. Estas ya responderían a la llegada de una masa de aire fría de origen polar que haría descender notablemente las temperaturas ya para la semana a finalizar la semana que viene. Así que bueno, seguramente el lunes vamos a tener mucho para hablar de esta lluvia que ocurrieron, la lluvia que viene la semana próxima, y también el evento de frío que viene en camino, que quizás sea un evento de frío importante que viene en camino para la semana que viene.
5: Seis de la mañana, 9 minutos, y es momento de compartir con ustedes los principales títulos que destacan los matutinos en esta jornada. Y comenzamos por el diario El País, que titula: tensión por menor jornada laboral en la construcción. Comparan la situación con otras en 1993, 2008 y 2013. Orsi la sigue de cerca. El sector de la construcción vive desde hace semanas un freno que los empresarios ya lamentan por las pérdidas generadas. La aspiración, según indicaron a El País fuentes vinculadas a la negociación, es que durante este fin de semana haya al menos un preacuerdo con el Zunca. El presidente Yamandú Orsi monitorea de cerca las reuniones que mantienen empresarios y trabajadores. Se comunica a diario con el ministro de Trabajo, Juan Castillo, para conocer los avances o retrocesos en un conflicto que le genera mucha preocupación por tratarse de una de las industrias con mayor cantidad de puestos de trabajo. Más allá de que la planta de los trabajadores tiene varios puntos, que incluye desde aumentos salariales, reactivar comisiones, hasta construir un CAIF, lo medular es reducir la jornada laboral de 44 a 40 horas semanales sin pérdida salarial. La discusión, escriba como un instrumento, así dice, en un documento, los empresarios plantean que se incorporen elementos de productividad que permitan asegurar que si se mantiene el salario, también se sostenga la capacidad laboral. También propusieron que las jornadas puedan ser más flexibles, con más y menos carga horaria según la dinámica. Hay que cuidar cómo impacta en los precios, es lo que dice Alejandro Ruibal.
6: Futuro incierto, biblioteca, anuncios con idas y vueltas, es otro de los títulos que destaca el matutino. El gobierno anunció en mayo el inicio de un plan de reforma de la Biblioteca Nacional, pero desde entonces ha habido ruidos respecto a la magnitud de los recursos y los plazos para estas obras. Mientras que desde el gobierno ratifican que hay una decisión tomada de avanzar en una primera etapa de transformaciones de la biblioteca, y también señalan que se está trabajando en el diseño del plan ejecutivo, otros actores como el Sindicato de Trabajadores de la Biblioteca Nacional, hasta la oposición política, reclamaron definiciones más precisas. Hasta el momento comenzaron obras a la fachada, en línea con trabajos de administraciones anteriores, y se discute cómo avanzar en depósitos y servicios. El sindicato se declaró en preconflicto por recorte de vacantes.
5: Otro de los títulos que destaca el diario El País: Marruecos ordena parar y los migrantes regresan. Marruecos mandó parar este viernes el éxodo de más de 50.000 migrantes irregulares, en su mayoría hombres jóvenes marroquíes, desatando en la ciudad de Ceuta en un reflujo de retorno casi completo al término de la jornada en el paso de Findec, la antigua Castillejos, de la parte de la frontera terrestre correspondiente al país magrebí, según consigna El País de Madrid. Este viernes habrían regresado 48.500 de los 50.000 que habían llegado a entrar. Madrid y Rabat comparten que la causa ha sido una interpretación interesada por parte de las mafias de la reciente sentencia del Tribunal Supremo, que determinó que no se puede devolver en caliente a quienes entren a nado en Ceuta y Melilla. Marruecos se llegó a ofrecer desde las redes sociales y de forma anónima carta blanca y papeles en regla para quienes accedieran a las ciudades autónomas desde el mar. Fuentes del gobierno español han reconocido que sin la pasividad de las fuerzas de seguridad marroquíes no habría sido posible una entrada tan masiva de personas.
6: Y sobre esta noticia, reacción de Meloni en Italia. El gobierno de Giorgia Meloni ha anunciado que suspende el acuerdo de libre circulación de personas en Europa, conocido como Acuerdo Schengen, por la crisis migratoria en Ceuta. Tras el anuncio, a golpe de mensaje en las redes sociales, ha llegado llegado el matiz. Apuntan que la restricción solo afectará a quienes no sean ciudadanos de la Unión Europea.
5: Sobre economía, el diario El País destaca: el dólar sube en el mes de julio, corta 3 meses de bajas consecutivas, aumenta 0,39%.
6: El Niño preocupa a todas las comunas, consecuencia es otro de los títulos que destaca El País. El impacto que tendrá el fenómeno del Niño está en la agenda de los líderes de los gobiernos departamentales. El presidente del Congreso de Intendentes, Carlos Enciso, aseguró en el Parlamento que están muy preocupados por lo que pueda suceder y en ese sentido trabajan con el Poder Ejecutivo. Enciso señaló que la necesidad de generar un disparador presupuestal para cuando la emergencia se declare en alguno de los departamentos.
5: Del panorama internacional, el diario El País destaca las condiciones de Hamas, dice que apoyará el desarme si Israel se retira de la franja de Gaza.
6: La expulsión por mensajes de odio, el gobierno de Milei modificó el decreto de la ley de migraciones.
5: Todo listo para Escape Perfecto, conducido por Gorsi y Leticia Fernández, el programa introduce una forma de juego inédita que será exportada a otros mercados, según adelanta The Sábado Show.
6: También El País destaca fricciones entre el Ministerio de Salud Pública y el mutualismo por nuevas reformas.
5: De espectáculos destaca las 10 series para no perderse en el mes de agosto.
6: También en la portada del suplemento de Ovación se destaca el 2-0 de Wanderers, pasito a pasito. Se metió en la final del intermedio y se ilusiona con la permanencia.
5: Peñarol va por todo, el carbonero recibe en el campeón del siglo a Cerro Largo, el único que lo puede pasar.
6: Otro de los títulos, Juan Cruz de los Santos y un año muy irregular. Desde que llegó a Nacional lleva un 30% de ausencias y solo 9 partidos de titular.
5: Y también destaca el director técnico Santiago Espasandín, fue elegido por la AUF como el ayudante de Diego Forlán.
6: Y ahora sí es momento de compartir con ustedes los titulares del diario El Observador. Si nos buscan, acá estamos. Trabajadores de la Fábrica Nacional de Cerveza no se reintegraron a sus tareas en Montevideo y el sindicato está exigiendo definiciones por parte de la empresa.
5: Otro de los títulos que destaca en esta jornada, el diario El Observador, titula: sesión de 4 hectáreas del Parque Roosevelt para construir una cancha de golf en frente a la Intendencia de Canelones con vecinos. El terreno fue entregado en comodato por 20 años. Cuestionan privatización y que haya tala de árboles.
6: Entre ruido de metralletas, cuidado de abuelas abandonadas y un sacerdote que enfrenta las amenazas de muerte, así espera la Iglesia Católica de Casavalle al Papa León.
5: Conexión Ganadera declaró Daniela Cabral y dijo que ganado que reclama el Brou lo vendió un socio de Vaso sin decirles.
6: Un recorrido por los 3 edificios históricos de 18 de julio, los negocios que le dieron vida y desaparecieron con el tiempo.
5: Pablo Casacuberta, es gracioso ver que Anthropic o OpenAI contratan filósofos a rolete y se dan cuenta de que hay que construir sentido, mientras en Uruguay ocurre de manera muy fragmentada. El realizador y escritor reflexiona sobre algunos de los desafíos que enfrenta Uruguay a la hora de construir en su futuro las disrupciones que la inteligencia artificial ya está generando.
6: 3 productores, 5 border collie y un sueño, defender la celeste en el Mundial de Perros de Pastoreo.
5: Así será la nueva Gorlero, más espacios para autos, nueva feria de artesanos en Punta del Este y semáforos en otras calles.
6: El gobierno resolvió mantener el precio de los combustibles para este mes de agosto.
5: El Observador también destaca, así avanzan los trabajos en el nuevo estadio que Liverpool construye en Belvedere. ¿En qué etapa están las obras?
6: El sensacional Wanderers de Matías Corujo frenó a Montevideo City Torque, le ganó 2-0 y clasificó a la final del torneo intermedio.
5: El Observador también titula: ¿por qué Ceuta y Melilla pertenecen a España si están en África?
6: Estamos atrapados aquí sin poder volver a casa. La desesperación de los miles de migrantes que cruzaron la frontera entre Marruecos y España por Ceuta.
5: Brecht cerró su gira de la Copa Mundial con más de 40.000 personas en 17 eventos por Estados Unidos, Canadá y México.
6: La decisión de la Conmebol y su postura frente a las intenciones de la FIFA de privatizar y reestructurar la gestión de los derechos comerciales del Mundial.
5: No tienen la más mínima intención de colaborar con el Estado uruguayo, dijo Brenta tras la negativa de Cardama de participar en Investigadora.
6: Es una lástima, la caja de profesionales Generales impugnará el decreto del gobierno que dejó sin efecto el cobro de timbres a la atención médica.
5: Es maravilloso, Orsi destacó, mensaje de la jefa del Fondo Monetario Internacional, que dijo que Uruguay está haciendo las cosas bien.
6: Y ahora es momento de compartir con ustedes los títulos de Montevideo Portal, que cuenta cómo fue el accidente que envió al hospital al periodista deportivo Julio Ríos. El comunicador no sufrió lesiones graves, pero se encontraba debilitado por una infección. Por fortuna se recupera rápidamente.
5: 85 balas, tortas fritas y llamativo precedente. ¿Qué se sabe del crimen del adolescente?
6: Montevideo City Torque se transformó en la nueva gran usina de las selecciones juveniles.
5: Así se hackea el cáncer de Uruguay. Vulneraron la página web oficial del MPP.
6: FIFA, Infantino dio marcha atrás y canceló la privatización del Mundial de Fútbol.
5: Pregunté si había guinche y me dijo que no. Intendencia multó en fiesta de médicos y causó enojo.
6: Fiscales alertan falta de seguridad en sedes con particular preocupación en homicidios.
5: Intermedio, Peñarol, con regresos importantes, va por ganar la serie A ante Cerro Largo.
6: No está bien y no puede ser. Las opiniones sobre los choferes de ómnibus y el cambio al pagar.
5: Caja de Profesionales impugnará el decreto que derogó el cobro de timbres en consultas.
6: Iban a desalojarla pese a pagar puntualmente por 31 años, pero un tecnicismo la salvó.
5: Significativo y violento, las impactantes imágenes de un tornado que golpeó a Argentina.
6: Otro de los títulos, la verdad sobre el COVID, que hay de cierto lo que difunde el gobierno de Trump. El gobierno de Estados Unidos reimpulsó la teoría de que el coronavirus se escapó de un laboratorio chino y no surgió naturalmente.
5: Un adolescente fue acribillado a disparos en la casa de su novia.
6: Hombre ofrecía dinero a hijastra para que se dejara ver desnuda y besarla y fue condenado por fiscalía.
5: Happy Man, el influencer que renueva casas montevideanas en videos hechos con inteligencia artificial, destaca Montevideo Portal.
6: Se recibió también la primera generación de médicos formada íntegramente, debí decir, en el interior del país. ¿De dónde son? Lo detalla Montevideo Portal.
5: Hombre ofrecía dinero a hijastra para que se dejara ver desnuda y besarla, lo condenaron.
6: Hay que recuperar nuestras bases, la identidad, el ADN uruguayo. El Loco Abreu habló sobre Bielsa.
5: Señor de los Anillos, policía de civil, valió a falso delivery especializado en alianzas.
6: Maxi Gómez y su dupla nacional con Maxi Silvera tienen unos movimientos increíbles.
5: AUF designó al ayudante técnico de Diego Forlán en la selección sub-20. ¿Quién será?
6: En Brasil, Borbas fue anunciado por Atlético Mineiro, equipo al que llegó a préstamo.
5: 6:21, compartimos con ustedes los principales títulos que destaca a esta hora la diaria. Fernando Pereira sobre recibir deportados desde Estados Unidos. Esta forma no es compatible con el asilo que Uruguay da. El presidente del Frente Amplio transmitió a la Cancillería la postura de su fuerza política de respeto a los derechos humanos y no injerencia, y manifestó que la intención es que no se acuerde con Estados Unidos.
6: Cárceles, Ana Juanche, en el espanto y en el horror no vamos a obtener cambios, necesitamos invertir en las cárceles.
5: Parlamento, Mario Cardama no irá a la comisión que investiga la compra de las OPB, apuntó a compromisos de confidencialidad.
6: En sociedad, ensayo de Brioso analiza la crisis del capitalismo y propone ideas para la izquierda en tiempos de desencanto.
5: Detectan bacterias resistentes a antibióticos en las aguas de las playas Cerro, Positos y Ramírez.
6: Situación de violencia en liceos y en UTU, la apuesta por la convivencia, docentes desgastados y la necesidad de más recursos.
5: Conexión Ganadera, Daniela Cabral declaró en fiscalía sobre la entrega de un cheque por $260,000.
6: En Europa aumentó a 57 el número de migrantes que murieron tratando de llegar a Marruecos, a Ceuta.
5: Sobre Medio Oriente destaca, aumenta la violencia en Cisjordania, enmarcada en una ofensiva colonizadora israelí.
6: Uruguay es pionero en escuchar a los animales, estudian por primera vez la comunicación bajo agua de los lobos marinos.
5: También sobre investigación divulgación científica, una inversión eficiente. Publicación demuestra grandes impactos beneficiosos de la expansión de la UDELAR al interior del país.
6: La UTEC expresó discrepancia con el proyecto de rendición de cuentas. Se reclama más recursos para sostener los proyectos que están en marcha.
5: El abogado Santiago Moratorio logró reunirse en privado con Marcet.
6: Con margen más acotado que la ley de presupuesto, la UDELAR busca obtener un mayor incremento presupuestal en el Parlamento.
5: Sobre conflictos laborales, la diaria destaca: empresarios y sindicato del medicamento alcanzaron un acuerdo y firmarán un nuevo convenio colectivo.
6: El sindicato de Pilsen decidió no retomar las tareas en la planta de Montevideo.
5: Policía comunitaria Natalia Cuevasanta destacó el trabajo de prevención y cercanía con la comunidad de Paysandú.
6: Reapertura de frigorífico de Rosario sigue atada a habilitación de China. El sindicato está negociando exención del seguro de paro.
5: En Uruguay prevalece la trata de mujeres con fines de explotación sexual y aumentó la trata de varones con fines laborales.
6: Situaciones atendidas en el servicio de InMujeres reflejan más crueldad contra las víctimas en trata con fines de explotación sexual.
5: Empresa uruguaya realiza primera terapia con virus contra una infección resistente de prótesis de cadera en Latinoamérica.
6: El gobierno está apostando a una segunda transición energética con más energía solar, movilidad eléctrica e inteligencia artificial.
5: Gobernanza global. Comenzó el proceso de elección del próximo secretario general de la ONU.
6: Lo decíamos, en Europa murieron 15 personas al intentar ingresar a la ciudad española de Ceuta desde Marruecos.
5: Sobre cursos y convocatorias destaca la actualización anual del ecosistema del diseño.
6: 6:24. Es momento de que hagamos una breve tanda y enseguida regresamos.

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1: Previsora de Tomás y de San Jacinto, afiliada a CETI Sociedad Anónima y Previsión Sociedad Anónima, asociada a su vez a Crematorios del Uruguay, informa que falleció Ángel María Jaramillo Leira, velatorio en sala de la empresa a partir de la hora 8. El sepelio se realiza hoy a la hora 12 en Cementerio de San Jacinto.
2: 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Progreso informa que falleció líder Olma Pérez Arbelo, velatorio y sepelio ya realizado el día de ayer en el cementerio de Progreso.
1: Sucursal Las Piedras, Valle Ordóñez 520, informa que falleció Jorge Luis Barrios. El velatorio se realizará a las 7:45 hasta las 10:45 a la sala 5 del complejo velatorio Valle Ordóñez 520. El sepelio se llevará a cabo a la hora 11 en cementerio de Las Piedras.
2: Falleció Rubén González Núñez, no se realiza velatorio, el sepelio se llevará a cabo a las 10 horas en el cementerio de Las Piedras.
1: En sucursal La Paz, Rodoy Moller, informan que falleció Elisa Magnani Pascualetti. El velatorio se realizará de 10 a 12 de esta jornada en la sala número 6 del complejo velatorio de Rodó Esquina Moller. El sepelio se llevará a cabo en lugar y hora a confirmar.
2: Francisco González, una empresa Previsión, informa que falleció Carlos María da Costa Cabrera, velatorio en Avenida General Flores 2384, sala 3, velatorio desde las 8, sepelio, hora 11, Cementerio del Norte, Panteón Social de Previsión.
1: Falleció Rita Isabel Fernández Abraham, velatorio en Avenida General Flores 2384, la sala número 2, velatorio desde las 10 de la mañana. El cortejo parte a las 2:30 hacia el cementerio Parque del Recuerdo, la ruta 5, en el kilómetro 21500.
2: Sepelios de Martinelli Servicios Fúnebres informa que falleció Eugenio Rodríguez Fernández, velatorio en Canelones 1450, sala 301, a partir de la hora 8, sepelio, hora 12, Cementerio Norte.
1: Falleció Amanda Nerisley Mujica Méndez, el velatorio en Canelones 1450, la sala 202, a partir de la hora 8, sepelio, hora 13, en Cementerio Parque Martinelli, en la ruta 102, kilómetro 24.
2: Falleció José Gustavo Ferrari Ortega, velatorio en Canelones 1450, sala 203, hoy sábado a partir de la hora 11 hasta las 19:00, mañana domingo a partir de la hora 9, sepelio, día de mañana domingo, hora 11, en Cementerio Parque Martinelli, ruta 102, kilómetro 24.
1: Falleció José Luis Pepe Nicola Horta, sepelio efectuado en Cementerio Parque Martinelli.
2: Falleció Orfilia Iguini, sepelio efectuado en Cementerio Parque Martinelli, ruta 102, kilómetro 24.
1: Falleció Ignacio María Pitaluga Yau, sepelio efectuado en Cementerio Parque Martinelli.
2: Falleció Gloria Mirna Mastali Couste, sepelio efectuado en el Cementerio Parque Martinelli, ruta 102, kilómetro 24. Fueron estos los sepelios de Martinelli Servicios Fúnebres y Previsora Martinelli S.A.
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0: mañana, 32 minutos. Y lo decíamos fuera de micrófonos, cuando suena la música en Informativo Carve de fin de semana, llega el momento más lindo de la mañana, en el que podemos interactuar con ustedes, saber cómo están. En esta oportunidad, bueno, saber cómo los trató la lluvia. Un fin de semana y un agosto que comienza con advertencias meteorológicas, como decíamos en el arranque, y ustedes nos van contando, bueno, cómo se portó el clima en donde están ustedes, ¿no? Que justamente nos conectan también con todo el interior del país y muchas veces también con el exterior. 092-666-000, el número de contacto de WhatsApp. Así que vamos viendo cuál es el primer mensaje que llegó en esta jornada, Julie.
1: Sí, han llegado muchos mensajes y los invitamos a que nos sigan escribiendo. Tenemos varios minutos para compartir con ustedes. El primero de ellos llegó antes de las 4 de la mañana y nos ponían por aquí: hola, equipo de San José, escribe Miriam. Mucha lluvia y tormenta y también calor. Sí, la verdad que está bastante pesado, hay mucha humedad y bueno, estos días no se va a secar ropa.
0: Eso es lamentablemente cierto. Otro mensaje que llega dice: buenos y lluviosos días, muñequitas. Les deseo una buena jornada, a cuidarse mucho, deseando que sean las 6 para escuchar sus voces que me encantan. Dice Omar de Las Piedras, que nos escribió a eso de las 4 de la mañana, 4 y cuarto de la mañana. Muchísimas gracias, Omar, un abrazo.
1: Y casi a las 5 de la mañana escribió como siempre Luis de Plaza Cagancha, nos pone por aquí: hola, buen día, sábado y fin de querida Cecilia de León, Juliana Perdomo y Rosario Lima, a todo el equipo, abrazo. Luis de Plaza Cagancha, como siempre, así que un gran saludo para él.
0: Y hablando de que suena la música, me olvidé destacar que la selección musical de esta jornada de Diego Alegre es Flowers de Miley Cyrus, ¿no? O sea, Flowers, como yo pienso en primavera, me traslada a otra estación.
1: Un poco de color este día.
0: Por supuesto que sí, claro que sí. Bueno, aquí nos dicen: buenos días, chicas de Carve, tanto tiempo. Aunque no me he comunicado, sigo siendo fiel escucha de ustedes. Hoy es el cumpleaños de mi esposo y por medio de este mensaje deseo que tengan que tenga un muy feliz cumpleaños. Saludo para ustedes y todo el equipo. Quien les escribe: Itis de Maldonado, mi esposo Pedro, cumpleañero. Bueno, le deseamos un hermoso día a Pedro, a pesar del clima, que disfrute muchísimo, bien acompañado sin dudas. Así que bueno, a cumplir los buenos deseos que tenga en su cumpleaños.
1: Me sumo a estos saludos y vamos con más mensaje. Buen día, gente linda, familia de Carve, ¿cómo están ustedes? Esperando que estén bien. Aquí Winston, desde Manga, aquí en mi barrio llueve abundante, truenos y viento, un beso enorme a todos. Se extraña durante la semana, las quiero, cuídense al salir, el pavimento está difícil, porfa, cuidarse, nos pone por aquí Winston, así que muchas gracias por comunicarse y que se cuiden también, está lloviendo en gran parte del país.
0: Buen día, Gustavo de Paso de los Toros, haciendo una sereñada, acá llueve mucho, pero sin viento, gracias a Dios, y esperando las buenas noticias de ustedes. Les deseo muchos éxitos, bueno, muchísimas gracias, Gustavo. Un abrazo y buena jornada.
1: Buen sábado a las mejores voces de la información. Desde anoche el temporal y tormentura ponen por acá, fuera de época, 20 grados. Temperatura fuera de época, 20 grados. Ahora sin viento, pero sigue lloviendo. Desde Minuano, Colonia, nos escribe Alejandro. Sí, casi en varios departamentos del país y varias localidades hay temperaturas altas.
0: Buen día, Juli y Ceci. Es impresionante lo que llueve por la heroica Paysandú. Desde las 3 de la mañana con descargas eléctricas, mientras acompaño con unos mates, dicen Jorge y Ana. Bueno, muchas gracias a ambos por estar conectados como siempre. Bueno, a disfrutar de esos mates mientras vemos la lluvia por la ventana, dentro de lo posible.
1: Por aquí, muy buenos días, chicas. ¿Cómo están con esta humedad? Yo trabajando hoy. Que tengan un buen fin de semana. Soy Edgardo de Tala. Un fuerte abrazo a la distancia. Y bueno, y como siempre, nos manda unas imágenes espectaculares. ¿Cuál de ellas más rica, no?
0: Sí, la verdad que sí, estoy tratando de descifrar algunas de ellas. Porque veo que tiene como cheddar, variedad de quesos. O sea, nos comparte imagen
1: sí,
0: de algunas
1: delicias.
0: Hay una
1: torta dulce, me parece, con duraznos también.
0: Ay, qué rico, la verdad que sí.
1: Para
0: sí,
1: todos
0: sí,
1: los
0: sí.
1: gustos.
0: Tiene una pinta bárbara. Bueno, gracias. Y seguimos con los mensajes.
1: Antes vamos de que... a guardar el contacto de Gardo y cuando estemos por Tala paseando o pasemos de pasada, le vamos a ir a golpear la puerta. Queremos ¿Vos probar que... esas cosas también.
0: Me hiciste acordar a hace pocos findes que comentábamos que se venía tu cumpleaños y decíamos, bueno, vamos a estar preparados para compartir. Recordemos, ¿cuándo es tu cumpleaños?
1: El 22 de agosto. Bueno, empiezo a tachar días.
0: Esperemos.
1: Me queda nada.
0: Mirá, ya nos hace seña Diego, claro, está en el calendario.
1: Y es sábado, te va a tocar. Bueno, capaz que le toca a Jorge, pero si venís, comes torta.
0: Tenemos los mejores deseos de poder estar aquí compartiendo esas delicias posterior al informativo, por supuesto. Lo importante es informar, después nos descontracturamos un poco. Por acá, buenos días para las dulces y enamoradoras voces de la mañana. Por aquí ha llovido toda la madrugada y sigue, por suerte, bastante manso. Abrazo, dice Luis, de pasaje La Paloma, Villa Soriano. Bueno, muchísimas gracias y un abrazo.
1: Buenos días, comunicadoras de Carve, ¿cómo están ustedes? Les cuento que pasé una noche sin dormir, asustado por la advertencia meteorológica de anoche, advertencia naranja para todo el país. Gracias a Dios por esta zona de Paso Garúa en Aguas Corrientes Canelones, solo pasó agua, esperando que no haya pasado nada malo en todo el Uruguay. Un saludo para ustedes y la audiencia. Javier Barbano nos escribe por aquí. Así que bueno, un gran abrazo para él y que ahora aprovecha a descansar, que por lo menos vienen cesando las advertencias y ya tenemos, empezamos a tenerla de color amarillo.
0: Y alguna parte importante del país que ya afortunadamente está libre de esta advertencia, a pesar de que sabemos que van a continuar las lluvias. Llueve y llueve por las nacientes del Olimar. Manda saludos, María. Bueno, muy bien. Bien, gracias por compartir. Un abrazo, María.
1: Buenos días, queridas amigas. Aquí estamos, como siempre, fieles como Milico de Campaña, esperando sus informaciones y esperando al super niño que parece que nos va a visitar. Saludos, José el Sanducero nos escribe por aquí.
0: Ya está, de visita, pasó, siguió y sigue y sigue. Por acá, hola, buenos días. ¿Cómo están, chicas mimosas? Acá tomando unos mates en mi casa con mucha lluvia y tormenta y viento. No puedo ir a trabajar, es dura la calle. Un día como el de hoy, abrazo grande a la distancia. Lo mejor que puedes hacer en un día como hoy es resguardarte, descansar, aprovechar y bueno, retomar estos próximos días de la semana que el sol salga y te permita entonces tener una jornada más amena. Un abrazo enorme y bueno, a descansar.
1: Bueno, por aquí nos escribe Emily de Positos, como siempre, nuestra fiel oyente. Buenos días, amigas de Carve. Por fin llegó el día de escucharlas. Me gustaría saber si viven lejos de la emisora y si las autoridades contemplan también ese horario tan sacrificado y el número importante de oyentes que ha logrado sostener. Nos manda un gran saludo Mili de Positos. Bueno, yo vivo a unos 15 minutos de acá en auto, pues vengo en auto, lo debo aclarar porque es muy temprano de la mañana para... Y yo me tengo que tomar dos ómnibus.
0: Eso, comparemos.
1: Imposible, inviable.
0: Comparemos cuánto tiempo te llevaría llegar a la radio si tuvieras que venir en ómnibus.
1: Bueno, en ómnibus, que he solido tomar ómnibus, pero durante el día, porque de noche no está bueno andar por acá por el centro, me lleva como 30 minutos.
0: Ah, bueno. ¿Dentro de todo?
1: Sí, no es tanto.
0: Pero
1: bueno,
0: igual,
1: en horario
0: claro, de madrugada.
1: Pico, en horario pico capaz que 45, pero...
0: El tema, claro, es la madrugada. Sí. Bueno, yo en este sentido estoy un poco más cerca. Supe estar más lejos cuando recién arranqué. Entonces tomaba el ómnibus cerca de Avenida Italia y Hipólito Yrigoyen. También difícil de encontrar esa hora. Más o menos a las 5 salía y llegaba en hora. Ahora estoy un poquito más cerca. 10 minutos en monopatín.
1: Clavadito. Yo vivo en La Teja, pero estoy cerquita por los accesos. Siempre y cuando no se corte. No se tranque, no haya ningún accidente de tránsito, que es muy frecuente.
0: Tal cual. Bueno, y continuamos con más mensajes. Buenos días, chicas. Como todos los días, escuchando el primer y mejor informativo. Mi nombre es Esteban de Paysandú y ya estoy en el trabajo con una lluvia mansa desde la 1 de la madrugada. Abrazo y mis deseos de una buena jornada. Bueno, muchas gracias y un abrazo enorme para ti. Muy buena jornada.
1: Ceci y Juli, buen día. Nos manda un gran abrazo Nelly, así que un saludo para ella.
0: Por acá llega otro mensaje que dice, buen día, lluvia por pan de azúcar. Bueno, a pasar de tener petróleo casi $90 el barril, no se subió el combustible, dice. Saludos, Carlos. Tiene razón, bueno, la verdad que el barril ha estado bastante variable esta semana, así que bueno, no se subió. También celebramos esa noticia.
1: Hola, buenos días, chicas. Llueve en Carmelo, nos escribe Sandra, así que un saludo para ella.
0: Y seguimos, quedan más mensajes. mensajes que siguen llegando, el 092-666-000. Como siempre, recuerden que si hay algún mensaje que no llegamos a leer, lo vamos a responder por interno. Mientras tanto, le respondemos, leemos el mensaje de Adán, de Solimar Norte, que nos dice: buenos días, chiquilinas. Volveremos al año 1612, Ceuta, Marruecos, Peñón de Gibraltar, Ley del Mar. Saludos afectuosos, manda Adán, como decía, de Solimar Norte. Bellísima jornada nos desea. Bueno, muchas gracias. Igualmente para ti. Uy, ¿vos sabés que me detuve en este mensaje y no vi toda la cantidad que llegó después?
1: Hola, buen día, acá por Castellanos. No llueve ahora, mucha humedad y llovió toda la noche. Saludos, Aramis.
0: Y seguimos avanzando en los mensajes. Uno que llega desde Utah, 3:27 de la mañana en Utah, empezando, dicen, el día con buen mate amargo y las noticias de Carve, y nos comparte una foto tal cual lo que describe el mensaje, con el mate allí. Se lo ve con el mate cerca del volante. Bueno, les deseamos también una hermosa jornada y muy contentas de que nos estén escuchando desde tan lejos.
1: Bueno, y vamos con más mensajes. Buen día, llueve por el Tala y algo de piedra cayó también, nos pone por aquí. Saludos, nos escribe Eduardo.
0: Y vamos avanzando con los mensajes, a ver si dice: buenos días, llueve por Tala. Este es, ¿sí?, el mismo, 150. Bueno, avanzamos al que termina en 9500. Muy buen día, amigas del fin de semana. Les digo que asusta lo que se viene por acá. Viento fuerte, mucho trueno. La saludo desde Santana de Libramento, José Luis. Bueno, muchas gracias, José Luis, un abrazo y esperemos que, bueno, esta tormenta sea lo más leve posible.
1: Hola, buenos días, aprontando el mate, no llueve, alta temperatura y humedad. Saludos, Alejandra desde Melo, Cerro Largo, siempre las escucho, nos pone por aquí la oyente.
0: Nos encanta esa descripción precisa de cómo está el clima por allí, bueno, por sus hogares. Dicen: buenos días, acá estamos prendido panadería El Canario de la Unión Montevideo, y nos mandan la foto de unas...
1: Están haciendo mucho mal.
0: Muy linda margaritas.
1: Están rugiendo hasta ahora.
0: Somos dos. Seguimos.
1: Buen día, espero estén bien. En Flores llueve desde la 1:30 y por suerte solo agua, un poco de viento y truenos, nada de piedra. Saludos, buena jornada, Washington.
0: Por aquí nos dicen: buen día, gente, acá Humberto. A ver, este era el mensaje anterior, ahora sí. Buen día, Humberto y Estela. Acá por ruta 6, kilómetro 30, viento y mucha agua a la madrugada, y además nos comparte un video que ahora vamos a estar mirando. Muchas gracias, un abrazo.
1: Buen día, Campa y Sandú, ciudad, llueve desde la hora 0:50, sigue hasta ahora, por suerte, sin viento, nos escribe Miguel, el número que termina en 804.
0: Genoveva nos dice: hola, buen día, desde Pando llovió y sigue lloviendo, las escuchamos siempre, saludos, besos, gracias por escribirnos, un abrazo enorme.
1: Y Néstor, el cuidacoche de Comero, La Paloma, nos agrega por aquí que el próximo fin de semana está la fiesta del chocolate La Paloma en Rocha. Bueno, esperemos que el clima acompañe.
0: Ay, qué rico, sí, la verdad, es una fiesta muy linda.
1: Que no pague esta celebración.
0: Exactamente. Buen día, acá en Nueva Palmira llovió toda la noche, ahora paró, manda saludos Susana.
1: Bueno, y con estos mensajes ya 0:45 estamos cumpliendo con el horario, pero les agradecemos a todos por comunicarse. Síganlo haciendo, que lo seguimos contestando por internos a cada uno de los mensajes que nos llegan de ustedes. Y gracias por comunicarse a todos. En esta jornada es muy importante para nosotras saber que están del otro lado y que se están comunicando siempre.
0: Y además recibir mensajes tan afectuosos de parte de ustedes es algo que nos llena el alma. Porque imagínense la satisfacción que sentimos un día como hoy, con tanta lluvia, tanta tormenta. Que bueno, nada, lo hacemos con mucho placer. Así que ahora sí, momento de continuar con la información.
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1: Catorce minutos nos separan de las 7 de la mañana. Les informábamos, el gobierno mantendrá sin cambios los precios de los combustibles durante agosto, pese al aumento de las referencias internacionales.
0: Atención, la nafta Super 95 seguirá a 88 pesos con 67 centésimos, la Premium 97 a 91 con 19, y el gasoil 50S a 58 con 68 pesos. La garrafa de Supergas de 13 kilos continuará en 1200 416 pesos sin envío.
1: El Poder Ejecutivo explicó que con esta definición busca amortiguar la volatilidad internacional y dar estabilidad a los consumidores.
0: En otro orden de la información, la Caja de Profesionales recurrirá ante la justicia el decreto que impide cobrar desde hoy un timbre de 170 pesos sobre determinadas actuaciones médicas.
1: El gobierno resolvió que las anotaciones incorporadas a una historia clínica no son documentos independientes y por tanto no deben pagar el timbre.
0: La medida buscó evitar que el costo se trasladara a los usuarios.
1: El presidente de la Caja de Profesionales, Andrés Pérez, sostuvo que no se creó un tributo, sino que se aplicó una fuente de financiamiento prevista por ley.
0: Afirmó que impedirlo mediante decreto constituye una exoneración encubierta.
3: La Caja COPSI considera que esto es una forma de exoneración encubierta por la vía de la reglamentación de algo ya reglamentado. Esto viola el principio de legalidad que ha estado en el Uruguay existente durante largos periodos con escasos momentos de no aplicación. No recuerdo en el periodo democrático que un decreto interrumpa una aplicación de una ley. Nosotros lo que pensamos es que el día 4 el señor Jorge Díaz nos va a dar las alternativas para conseguir el dinero que nosotros, por nuestros medios, dentro de nuestras competencias, en el objeto en el cual la ley marca que tiene que pagar esta contribución, tiene que hacerlo.
0: Y la Caja se reunirá el martes con Presidencia para analizar alternativas.
1: Pérez dijo que podría desistir del cobro si el gobierno garantiza nuevos recursos.
0: Y sobre este tema, la ministra de Salud Pública, Cristina Lustenberg, defendió la decisión del Poder Ejecutivo.
1: Señaló que un aumento de los costos va en contra de toda la política sanitaria que tiene el Ministerio, el gobierno y el país.
0: Cambiamos de tema nuevamente porque el diputado colorado Felipe Schipani calificó como absolutamente insuficientes las respuestas de Presidencia sobre los vehículos vinculados al presidente Yamandú Orsi.
1: Cuestionó que no se entregaran informes técnicos ni documentos que justificaran la elección y compra de estos automóviles.
0: Schipani afirmó en diálogo con Informativo Carve fin de semana que persisten dudas y falta de transparencia y analiza con otros legisladores nuevas acciones parlamentarias.
4: Son, en primer lugar, respuestas muy escuetas y no se responde lo que nosotros solicitamos. Nosotros solicitamos documentación. Por ejemplo, se dice que para elegir el vehículo que se eligió para el desfile del 1 de marzo, se valoraron aspectos técnicos de los vehículos. Pues bien, nosotros lo que pedimos son los informes técnicos, son las propuestas que formularon las empresas, las características de los vehículos, algún documento que acredite eso. No se nos remitió un solo documento. Fuimos además muy concretos en dos aspectos que entendemos que son relevantes. ¿Qué fue lo que pasó en el Cabo Polonio? Hay una versión periodística de Radio Caro, del periodista Leandro Gómez, que dijo que este asunto del descuento y la utilización del vehículo del 1 de marzo se arregló en un asado en el Cabo Polonio a fines del año 2004. Le preguntamos a la Presidencia en este pedido de informes. Se nos dice que no cuentan con esa información. El Presidente de la República no sabe si acordó esto, si existió esa negociación que informó la prensa. También preguntamos sobre el auto Renault que formó parte del pago de la camioneta, todo el tema vinculado a la rifa. Bueno, se nos dice que no cuentan con esa información. Pero ¿cómo el Presidente de la República, que aportó ese vehículo como forma de pago, no va a conocer esa información?
1: El presidente Yamandú Orsi inauguró las obras de rehabilitación del Puente Internacional de la Concordia que une Artigas con la ciudad brasileña de Cuaraí.
0: Los trabajos demandaron cerca de $900,000 e incluyeron reparaciones en la calzada, las veredas, las barandas y la estructura.
1: La ministra de Transporte, Lucía Echeverry, anunció además una inversión de $36 millones en obras sobre la Ruta 3, 4 y 30 durante los próximos 2 años.
5: Acá lo que me parece importante, uno tiene que poner en valor, a veces las obras uno empieza a transitarlas y no se da cuenta de todo lo que se hizo, como decía el intendente, acá se sustituyó toda la carpeta asfáltica, se pudo sustituir todas las juntas que son importantes, restablecer todos aspectos de la estructura de hormigón, la señalización, la pintura y la iluminación. Eso es seguridad vial para todos los que transitan y eso es una mejor conectividad. Pero además porque genera trabajo y oportunidad. Además de esta obra que ha terminado, estamos ejecutando el ramal de la Ruta 30, ¿verdad?, que pasa por Tomás Comensor, esos 25 kilómetros que está haciendo la empresa Díaz Álvarez. En los primeros meses del año que viene, entre enero y febrero, ya está firmado el contrato con Impacto, se va a hacer la Ruta 4 entre Arapey Chico y Paso Campamento, tan importante para esa zona del departamento, para la gente que tiene que salir y conectarse con la de Capital, porque hay servicio, para la gente que tiene que salir a trabajar y para la gurizada también. Además de eso, estamos licitando el tramo de la Ruta 3, son 64 kilómetros que lo unen también con el departamento de Artigas, se va a licitar y en el segundo semestre del 2027 esperemos que se esté la obra. Firmamos hace muy poquito un convenio con la Intendencia para hacer de la Ruta 13 y Tacumbú otros 22 kilómetros, si no me equivoco, también de la Ruta 30.
0: Y durante la inauguración de las obras, el presidente Orsi no dio un discurso ni realizó declaraciones. Ante el reclamo de algunos vecinos, dijo que correspondía hablar a la ministra y al intendente para no desviar la atención de la obra.
1: En otra información les contamos que la Agencia Nacional de Viviendas informó que comenzó la reconstrucción de las viviendas afectadas por el fuerte temporal que azotó Salto la madrugada del 18 de julio, con vientos en ese entonces de más de 120 kilómetros por hora.
0: A dos semanas del fenómeno, las autoridades recorrieron las zonas afectadas para supervisar el avance de las obras y las primeras intervenciones en las viviendas con daños más severos.
1: El director de la ANB por la oposición, Alfonso Lereté, destacó la rápida respuesta desplegada para asistir a las familias damnificadas.
6: La recorrida inicial que hicimos por el departamento de Salto, fruto del temporal que dejó más de 250 viviendas afectadas, estuvimos allí en respaldo al pueblo salteño, al intendente, y además en coordinación, porque al otro día fue el Ministerio de Vivienda a celebrar acuerdos. Lo que le puedo decir que existe un trabajo mancomunado del Gobierno Nacional y Departamental muy efectivo. Habían llegado ya casi 1.500 chapas del SINAE, otro tanto de la Comisión Técnica Mixta de Salto Grande, y en este sentido uno notó armonía, trabajo en conjunto y por sobre todas las cosas reacción inmediata. Estuve en el barrio Grompone, allí ingresé a tres viviendas donde uno al ingresar no veía el techo, veía el cielo que era el techo. Por tanto había arrancado de cuajo 30 estructuras y allí ya se veían las chapas, también tirantes, para poder hacer el trabajo. Eso nos deja muy contentos, pero por sobre todas las cosas tranquilos de que la ayuda llegó y llegó de manera inmediata.
0: En paralelo, MEVIR trabaja en la localidad de Campo de Todos para relocalizar a las familias que perdieron sus viviendas a raíz del temporal.
1: Y sobre el trabajo que lleva adelante MEVIR en esta zona se refirió su presidente Andrés Lima en rueda de prensa.
7: Allí el relevamiento que hizo el equipo técnico de MEVIR lo que ha arrojado es que hay 24 casas, construcciones que se vieron afectadas. Tres de ellas con pérdidas totales y las otras 21 viviendas con voladura de techos, en algunos casos voladura.

0: oficiales, se va a trabajar con cuatro equipos en paralelo. Con la ministra de Vivienda, Tamara Paseiro, la semana próxima se va a estar recorriendo la zona. Y bueno, también hemos recibido en estos días algunos otros planteos de otros comités de emergencia, de otras localidades del norte del país afectadas por estas inclemencias. Y bueno, son cuestiones que estaremos decidiendo en los próximos días.
1: Y continuamos con más información porque OCE culminó una nueva represa sobre el arroyo Sarandí para reforzar el abastecimiento de agua potable de la Costa de Oro y la inversión fue de casi 100 millones de pesos.
2: La obra, ubicada entre Piedras de Afilar y Capilla de Sella, podrá almacenar 1.600.000 metros cúbicos de agua para la planta de Costa Azul de la Floresta.
1: La represa está en la etapa final de inspecciones. Más adelante se construirá una tubería para conectarla directamente con la planta. 6:56, momento de una breve pausa y enseguida regresamos con el panorama internacional.
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6: Un minuto nos separa de las 7 de la mañana y, como les decíamos, abrimos el panorama internacional. Argentina y Corea del Sur firmaron un memorando de entendimiento para fortalecer la cooperación en materia de minerales cítricos, con especial atención en el litio.
7: El acuerdo se concretó durante la visita a Buenos Aires del presidente surcoreano Lee Jae-myung y apunta a promover inversiones de intercambio tecnológico y una mayor articulación entre ambos países.
8: Argentina y Corea del Sur firmaron un memorando para fortalecer la cooperación en materia de minerales críticos con foco en el litio. Así lo informó la Cancillería de Argentina en el marco de la visita a Buenos Aires del presidente surcoreano Lee Jae-myung. El acuerdo busca promover inversiones y proyectos conjuntos en exploración, extracción, procesamiento y refinamiento de minerales críticos, dijo en X el ministro de Relaciones Exteriores argentino Pablo Quirno. Argentina es el quinto productor mundial de litio, mineral clave para la transición energética. Lee Jae-myung se reunió el viernes en Buenos Aires.

0: Aires con su par argentino Javier Milei, en la primera visita oficial de un jefe de Estado surcoreano al país sudamericano en 22 años. El gobierno argentino también aprobó el viernes el acceso de la empresa surcoreana POSCO a los beneficios del régimen de incentivos a las grandes inversiones para ampliar su proyecto de extracción de litio sal de oro en Salta, al noroeste del país. La escala en Buenos Aires fue el cierre de una gira sudamericana del mandatario surcoreano que incluyó visitas previas a Brasil y Chile.
1: El déficit en Brasil de las cuentas públicas aumentó en junio y alcanzó el 10% del Producto Interno Bruto, el mayor nivel del año.
2: La deuda pública también subió y llegó a casi el 82% del PBI. La situación fiscal gana peso de cara a las elecciones de octubre.
1: El nuevo gobierno de Keiko Fujimori anunció que Perú avanza en las gestiones para incorporarse al Escudo de las Américas, una iniciativa respaldada por Estados Unidos para combatir el crimen organizado transnacional.
2: El canciller Carlos Spa señaló que la cooperación internacional será una prioridad y adelantó que el gobierno buscará fortalecer la coordinación regional en materia de seguridad.
3: El gobierno de la presidenta peruana Keiko Fujimori anunció el viernes que avanza hacia la incorporación de su país en el Escudo de las Américas, una alianza conservadora liderada por el presidente estadounidense Donald Trump para combatir al crimen transnacional. Perú atraviesa su peor crisis de seguridad desde su conflicto armado interno que duró 20 años y que terminó en el año 2000. Los países integrantes del Escudo de las Américas coordinan el intercambio de información, la cooperación judicial y policial para enfrentar al crimen organizado más allá de sus fronteras. El canciller Spa resaltó además la firma en mayo pasado en Santiago de Chile de un compromiso regional asumido por Perú, Argentina, Chile, Bolivia y Ecuador contra la delincuencia transfronteriza. El país sudamericano de 34 millones de habitantes es uno de los principales productores mundiales de cocaína y en su territorio operan bandas de narcotráfico internacionales. Perú pasó de 1.000 homicidios en 2018 a 2.600 el año pasado. En tanto, las denuncias por extorsión, uno de los delitos que más golpea a los peruanos, pasaron de 3.200 a 26.500 en el mismo periodo.
1: El presidente de Estados Unidos, Donald Trump, se reunió con su gabinete en Camp David.
2: El encuentro se produjo tras el aumento de las hostilidades entre Estados Unidos e Irán, con impacto en el precio de los combustibles.
1: También tendrá lugar un día después de que Trump anunciara un acuerdo para el desarme de Hamas en Gaza.
4: Dos altos responsables del movimiento islamista, que hablaron el viernes bajo condición de anonimato, afirmaron que esperan que los mediadores y la Junta de Paz creada por el presidente estadounidense Donald Trump garanticen que los israelíes cumplan con lo pactado. El desarme del grupo, que controla el enclave desde 2007, era uno de los principales obstáculos para poner fin a la guerra con Israel tras el alto al fuego firmado en octubre. Israel todavía no reaccionó oficialmente al anuncio hecho la noche del jueves por el mandatario estadounidense, quien aseguró que se trata de un acuerdo histórico y un paso monumental hacia una paz y seguridad duraderas. Una fuente política israelí dijo a la AFP que el acuerdo propuesto no resolvía satisfactoriamente las peticiones del país para una desmilitarización completa de Gaza. También indicó que esta cuestión no fue tratada durante la reunión esta semana en la Casa Blanca entre el primer ministro israelí Benjamín Netanyahu y Trump. Uno de los negociadores de Hamas, que señaló que el grupo está haciendo concesiones para salvar al pueblo de Gaza de la muerte y el desplazamiento, aseguró que Israel no intervendrá en la cuestión del desarme. Y agregó que la tarea correrá a cargo del Comité Nacional para la Administración de Gaza, un órgano de tecnócratas palestinos que debe gestionar, durante el periodo de transición, la vida cotidiana en el territorio. No obstante, según medios egipcios y palestinos, sus integrantes se encuentran actualmente en Egipto, porque Israel no permite a sus miembros acceder al enclave. Trump dijo que una vez que Hamas esté desarmado, las fuerzas israelíes se retirarán y la Fuerza Internacional de Estabilización trabajará con una nueva fuerza policial palestina para asumir la responsabilidad sobre Gaza. Esta estructura en vías de creación reunirá a tropas de varias naciones bajo la égida de la Junta de Paz.
1: Sobre este punto, el presidente Donald Trump afirmó que Israel está muy contento con el acuerdo y aseguró que existe un entendimiento con el gobierno de Benjamín Netanyahu.
2: Hamas, en tanto, confirmó que entregará sus armas por etapas, pero condicionó el proceso de la retirada israelí, el fin de los ataques y la apertura de los cruces fronterizos.
1: Trump calificó el pacto como un avance histórico, aunque todavía resta definir el orden y los plazos de cumplimiento. Netanyahu aún no se pronunció públicamente.
2: En tanto, la llegada masiva de migrantes desde Marruecos a Ceuta dejó al menos 57 fallecidos y provocó una grave crisis humanitaria y también diplomática.
1: Ante la situación, Italia anunció la suspensión temporal de la libre circulación con España, mientras Madrid calificó lo ocurrido como un ataque a su integridad territorial.
0: La llegada masiva de migrantes de Marruecos al enclave español de Ceuta provocó el viernes una crisis en la Unión Europea. Varios países reaccionaron con firmeza ante esta crisis migratoria, empezando por Italia, que anunció la suspensión temporal del acuerdo de libre circulación o tratado de Schengen con España, con el respaldo de Finlandia y Dinamarca. No queda claro el alcance de la suspensión. Juristas consultados por la AFP aseguraron que no es posible aplicarla con el marco legal vigente. Pedro Sánchez, presidente del gobierno español, señaló en X que no es tiempo de dividir, es tiempo de seguir construyendo una Unión Europea fuerte y unida. Además, calificó el episodio de ataque a la integridad territorial y acusó a las mafias de traficantes de ser las responsables. Según el gobierno español, a última hora del viernes, la gran mayoría de migrantes que habían llegado a Ceuta, unos 48.000, ya había regresado a Marruecos. Pero en el intento de llegar al enclave, al menos 34 personas murieron. El presidente de Francia, Emmanuel Macron, expresó su solidaridad con España al tiempo que el gobierno francés anunció que multiplicará por 5 los policías en la frontera. Desde Washington, el presidente estadounidense Donald Trump calificó de terribles las imágenes. Ayer vi a España y vi la catástrofe que tuvo lugar. Parece la invasión de un país por cientos de miles de personas, y eso mismo nos va a pasar a nosotros si los republicanos no resultan elegidos. Solo que peor, mucho más grande, mucho más fácil entrar.
5: Much bigger, much easier to get into.
0: A principios de semana empezaron a arribar cientos de personas a Ceuta, nadando y saltando las vallas fronterizas. A partir de la madrugada del jueves, la marea humana alcanzó las 60.000 personas. Es una de las peores crisis migratorias de los últimos años en la ciudad autónoma de 84.000 habitantes. Centenares de personas que residen allí se manifestaron frente al ayuntamiento para protestar.
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0: 7 de la mañana, 12 minutos. Continuamos con más información. Las autoridades del Ministerio de Vivienda, Ordenamiento Territorial comparecieron ante la Comisión de Presupuesto integrada con Hacienda de la Cámara de Diputados en el marco del análisis de la rendición de cuentas.
1: Durante la instancia se destacó la propuesta de exonerar del IVA a la compra de materiales para las cooperativas de vivienda.
0: La diputada del Frente Amplio, Ana Laura Melo, valoró la iniciativa y sostuvo que permitirá reducir los costos de construcción y fortalecer el sistema cooperativo.
2: El artículo que ha estado esperando el sistema cooperativo todo desde hace muchos años y que lo pone al sistema cooperativo en pie de igualdad con algunas exoneraciones que se hacen a los privados. Hoy es una reducción directa al costo del metro cuadrado construido. El sistema cooperativo sostuvo el costo más barato del metro cuadrado de construcción del país y esto era algo que esperaban y que viene a devolver esa igualdad con el metro de construcción. Se espera una reducción directamente a las cuotas, ¿no? A las familias de un 8, un 11%. Otra cosa que introduce este artículo que es muy importante es que otras organizaciones de la sociedad civil también van a tener esta reducción. Y ya salió, por ejemplo, la Fundación Cireneos a felicitar al presidente de la República y a esta ministra porque también ellos esperaban una reducción porque son organizaciones que se dedican a entregar vivienda gratuita a ciertas familias de situación vulnerable.
1: Y desde la oposición, el diputado del Partido Nacional, Juan Pablo Delgado, respaldó la medida, aunque cuestionó su alcance, afirmó que el beneficio no será para todas las cooperativas y sostuvo que no tiene carácter universal.
3: El artículo es claro, el artículo dice que va a ser de acuerdo a las que fija el Poder Ejecutivo, la característica es lo mismo, va a fijar el límite del crédito de IVA, pero a su vez el propio Ministro de Economía, el 8 de julio, cuando vino la primera comparecencia de rendición de cuentas, estableció que el costo fiscal, justamente reducción fiscal, renuncia fiscal, era de 10 millones de dólares en 4 o 5 años, justamente, es lejísimo de lo que implica la cantidad de viviendas que tiene como objetivo el propio gobierno, como meta, el cooperativismo, que son más de 15.000 viviendas, claramente el IVA supera casi 80 millones de dólares por esto. No obstante eso, entendemos que es un paso importante, estamos de acuerdo con el artículo, lo vamos a acompañar, pero no es para todos, no es universal.
0: Por su parte, la ministra de Vivienda, Tamara Paseiro, respondió a esos cuestionamientos y aseguró que la exoneración del IVA alcanzará a todas las cooperativas de vivienda.
4: Ese es uno de los artículos, de las novedades de esta rendición de cuentas que el Poder Ejecutivo presentó en la rendición de cuentas con la exoneración de IVA para las cooperativas, que bueno, es un planteo histórico del cooperativismo. Así que bueno, de votarse la rendición, ese artículo quedaría aprobado. La aprobación de 10 millones como planteó el Ministerio de Economía, una vez que quede en la totalidad ejecutado. Abarca a todas las cooperativas. No sabemos de dónde surgió esa inquietud, pero bueno, vienen a plantearla para que quede claro que esto abarca a todas las cooperativas. Y nos parece importante marcar que nosotros somos uno de los únicos ministerios, si no el único, que junto con la ley de presupuestos presenta el plan quinquenal de vivienda para los 5 años. Entonces, esto que hace que nosotros hace 7 meses presentamos un plan quinquenal de vivienda para todo el quinquenio, con más de 30 artículos que mejoraban la gestión. La gestión en lo que tiene que ver con la normativa de ordenamiento territorial, la gestión con lo que tiene que ver con la dirección de vivienda, con ampliar la gestión de la Dirección Nacional de Integración Social y Urbana, con la duplicación del presupuesto para la atención a las familias que más necesitan.
1: El líder de Cabildo Abierto, Guido Manini Ríos, presentará 6 propuestas para incorporar a la rendición de cuentas. El gobierno necesita 2 votos de la oposición para aprobarla en diputados.
0: Los planteos incluyen más recursos para primera infancia y cooperativas de vivienda, talleres de oficios en cárceles y mantener partidas de funcionamiento de las Fuerzas Armadas.
1: Para financiarlos propone un impuesto temporal a bancos y administradoras de crédito, además de revisar exoneraciones y utilizar recursos del juego LIN.
0: Manini dijo que la posición de Cabildo Abierto dependerá de la respuesta del gobierno.
5: Entendemos que es conveniente y necesario aplicarlas para poder financiar ese mayor gasto que implica la propuesta que nosotros hacemos. la principal fuente de financiación es ese gravamen que nosotros entendemos necesario a bancos, financieras, que en los últimos años han arrojado ganancias de más de $1,000 millones. En el entendido de que ese es dinero que ganan el sistema financiero, en prácticamente su totalidad o buena parte de ellos provienen de pagos que hacen los ciudadanos, lo que hace la gente de este país.
1: Y Manini Ríos confirmó que el próximo jueves se va a reunir en Torre Ejecutiva con el presidente de la República, Yamandú Orsi, para entregarle este documento con estas 6 propuestas en el marco de la rendición de cuentas.
0: Y cambiamos de tema porque la empresa española Cardama comunicó que no concurrirá a la Comisión Investigadora de Diputados que analiza la compra de 2 patrulleras oceánicas para la Armada Nacional.
1: El diputado del Partido Nacional, Gabriel Gianoli, presidente de la comisión, señaló que la empresa se mostró dispuesta a responder las consultas por escrito, aunque aclaró que la comisión no tiene mecanismos para obligar a un privado a comparecer.
6: Porque nosotros tenemos la posibilidad de preguntarle todo lo que queramos. Si miran las comunicaciones, siempre estuvieron dispuestos. Lo que no están dispuestos es a venir. Bueno, eso no, nosotros no podemos, como hubo contraalmirante que no quisieron venir y se le enviaron las preguntas. Esta comisión, que es un poco sui generis, impide, y no sé si a un privado lo podríamos traer tampoco. Es algo que nos hubiera interesado, por supuesto, que estuviera acá. Pero bueno, nosotros tenemos que trabajar sobre lo que tenemos y nos parece que, bueno, haremos las preguntas que corresponde y continuaremos luego de la ministra con otra serie de personas que comparezcan.
0: Por su parte, el diputado del Frente Amplio, Eduardo Brenta, cuestionó la posibilidad de recibir las respuestas por escrito, debido a que la comisión culminará su actuación la próxima semana.
1: Brenta informó que este lunes comparece la ministra de Defensa, Sandra Lasso, y posteriormente las actuaciones serán remitidas a la Fiscalía, que solicitó esta documentación.
7: La respuesta por escrito, ya no hay tiempo en la comisión va a terminar la semana próxima. Ya en otra oportunidad había planteado lo mismo. En realidad la comisión va a recibir el lunes próximo la ministra Sandra Lasso. Con eso termina la actuación de la comisión. La comisión va a remitir la información ahí sí a Fiscalía, que haya solicitado. Luego hay un procedimiento interno que es convocar la Asamblea General y hacer los informes en mayoría y minoría que seguramente habrá. Nosotros estamos convencidos que hay un conjunto de situaciones escasamente transparentes, para ser cuidadoso con los términos, y que en realidad de esto pueden devenir responsabilidades de distinto tipo, administrativas, penales, etcétera.
0: Adquisitivo de los salarios aumentó 0,9% en los 12 meses cerrados en junio, aunque cayó 0,3% durante ese mes, según el Instituto Nacional de Estadística.
1: Los salarios nominales crecieron 5,2% en el último año frente a una inflación de 4,3%. En lo que va del 2026, el salario real aumentó 0,5%.
0: La mejora interanual fue de 0,8% en el sector privado y de 1% en el público. El INE señaló que la demora en los nuevos convenios salariales afectó especialmente a la construcción.
1: 7:20, cambiamos la información. Les contamos que el ministro del Interior, Carlos Negro, confirmó que en agosto llegan 5 vehículos blindados para las tareas de patrullaje policial.
0: La entrega se concretará casi una semana después de que el primer vehículo Cóndor comenzara a ser utilizado por la policía.
8: Acabamos de culminar la formación de los policías que tienen a su cargo la conducción de estos vehículos, que como ustedes saben son militares, no policiales, y requieren una adaptación y una formación. Acabamos de culminar eso, empezamos a poner los vehículos en funcionamiento, están en sus primeras misiones.
9: Lamentablemente uno falló allí.
8: Los vehículos se rompen, los vehículos militares, se rompen también los vehículos policiales. Nosotros en este momento tenemos 3 blindados que son de la policía y están radiados por desperfectos, no obstante lo cual pensamos contar con ellos en el correr del mes de agosto, además de incorporar 5 nuevos blindados a las unidades que los necesitan.
9: ¿Esto para mes de agosto también?
8: Sí, para agosto.
0: La Junta Departamental de Montevideo convocará al intendente Mario Vergara para que informe sobre los controles contra las picadas y la coordinación con el Ministerio del Interior.
1: La citación fue aprobada por unanimidad tras la muerte de un niño de 12 años durante una picada en las canteras del Parque Rodó.
0: También se pedirán explicaciones sobre los operativos previstos esa noche y las medidas para evitar nuevos episodios.
1: En otro orden de noticias, les informamos que la directora del Fondo Monetario Internacional, Cristalina Georgieva, llamó a Uruguay a dejar de mirar por el espejo retrovisor y asumir más riesgos para acelerar el crecimiento.
0: El planteo fue realizado durante las reuniones que mantuvo el presidente Yamandú Orsi, el ministro de Economía, Gabriel Odone, y el presidente del Banco Central, Guillermo Tolosa.
1: Odone explicó que Georgieva destacó la estabilidad alcanzada, pero sostuvo que tanto el gobierno como el sector privado deben ser más audaces. También hablaron de logística, inteligencia artificial, cambio climático y políticas de infancia.
10: Las áreas en las que estamos cooperando es fortalecimiento de la administración tributaria, transparencia y comunicación para el Banco Central para fortalecer la credibilidad de la política monetaria y todo lo que es el entorno de la política fiscal, básicamente en lo que es estadísticas fiscales, contabilidad patrimonial y temas de ciclo presupuestal. Esas son las áreas de cooperación, pero sí lo que reafirmó el fondo ahora es que Uruguay en esta área de cooperación con la administración tributaria está siendo tomado no solamente como un área para fortalecer la gestión, sino también un área como un ejemplo que el Fondo Monetario va a usar en otros países.
0: Y Odone destacó además que la visita de Georgieva y la próxima llegada de autoridades del BID y la OCDE muestran el reconocimiento internacional que recibe Uruguay.
1: El ministro afirmó que el país está siendo tomado como ejemplo por algunas de sus políticas macroeconómicas y por la fortaleza de instituciones fiscales.
10: Reitero que la última visita de un manager directo del Fondo Monetario había sido en 2011. No es un hecho frecuente, pero además, como yo le decía ayer, en las próximas semanas vamos a tener una cantidad de visitas de organismos internacionales, de autoridades muy importantes de organismos internacionales, que de alguna manera muestra que Uruguay está en el mundo y que Uruguay sobre todo está siendo invitado a ser un ejemplo en relación a algunas políticas macroeconómicas y a tomar un poco más de riesgos y un poco más de desafíos en la agenda que falta, que es en lo que el gobierno está trabajando.
0: El presidente del Banco Central, Guillermo Tolosa, llamó a los uruguayos a dejar atrás los miedos paralizantes generados por crisis anteriores.
1: Tolosa advirtió que el exceso de cautela y la preferencia por el dólar, el efectivo y los depósitos de la visita reducen el crédito, reducen el crédito, la inversión y también las posibilidades de crecimiento.
0: El jerarca sostuvo que los mercados internacionales consideran a Uruguay un país seguro, mientras buena parte de la población continúa percibiendo una fragilidad mayor.
1: El Banco Central anunció la creación de una unidad de salud y cultura financiera para poder promover decisiones basadas en información.
0: Y cambiamos de tema nuevamente porque la ministra de Salud, Cristina Lustenberg, anunció que el próximo lunes 3 de agosto llegarán al país más de 300.000 dosis previstas inicialmente para fines de ese mes. Hablamos de la vacuna antimeningocócica.
1: Este mismo día, ese mismo lunes, se reabre la agenda y se van a duplicar los cupos y se va a incorporar a niños de 9 y 10 años.
0: Actualmente pueden agendarse adolescentes de 11 a 15 años.
1: El ministerio prevé ampliar progresivamente la vacunación gratuita durante agosto con el objetivo de alcanzar a niños y adolescentes de entre 3 y 18 años a medida que vayan ingresando nuevas dosis al país.
11: En la nueva agenda, el lunes 8:20 de la mañana llegan 343.000 vacunas al Uruguay, agradeciendo una compra que hicimos a través del Fondo Rotatorio de la Organización Panamericana de la Salud y con acuerdo con el Ministerio de Economía y Finanzas. Paulatinamente, las próximas semanas, vamos a incorporar a los niños y niñas de 9 y 10 años y vamos a seguir con los de 13, 14 y 15, pero en los próximos días vamos a también comunicar a la ciudadanía, porque el objetivo en este aumento inusual de casos para tranquilidad de las familias es vacunar a todas las niñas y niños de 2 a 18 años. Eso van a tener, la agenda se abre el lunes próximo porque esta, como tú decías, gracias a toda la adhesión de las familias, rápidamente todos los cupos se llenaron, pero a partir del lunes próximo, 3 de agosto, a las 10 de la mañana, ustedes pueden entrar, las familias, en la página del Ministerio de Salud Pública, en conjunción con AGESIC, van a estar los cupos disponibles para los niños y niñas de 9, 10 años, de 12, 13, de 13 se suman los de 13, 14 y 15.
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2: Siete de la mañana, 29 minutos, y es momento de darle la bienvenida al Colo Alonso con toda la información sobre el deporte. Adelante.
3: Hola, ¿cómo les va? Muy buenos días. El abrazo grande para todos. En la noche de ayer se conoció el primer finalista del campeonato intermedio. El Montevideo Wanderers le ganó a Torque en el Parque Charrúa 2-0 y se quedó con la primera colocación del grupo, clasificando a la final para el día miércoles enfrentar al ganador del grupo A, que conoceremos esta tarde en el choque entre Peñarol y Cerro Largo. Con goles de Santiago Benítez y Luciano Cosentino, Wanderers despachó a Montevideo City Torque 2-0. Además, el Bohemio, por primera vez en lo que va de la temporada, salió de la zona de descenso directo. Tiene que esperar los resultados de Danubio y Cerro en esta fecha. Repasemos lo que se va a jugar hoy. A partir de las 12 del mediodía, Albion va con Danubio en el estadio Luis Francini. A las 3 de la tarde, Deportivo Maldonado va por quedar puntero solitario de la tabla anual. Enfrenta a Juventud de las Piedras en el estadio Domingo Burgueño Miguel, y a las 18:30 se define la Serie A en el estadio Campeón del Siglo, y aproximadamente con 30.000 espectadores jugarán Peñarol y Cerro Largo en el Carbonero. Atención que concentra y estará a la orden Jonathan Rodríguez. Se puede dar también la vuelta después de muchos meses del juvenil Nahuel Herrera en la saga del equipo de Diego Aguirre. Peñarol y Cerro Largo definirán el segundo clasificado a la final. Si hay victoria o empate Carbonero, será clasificado Peñarol, mientras que si gana Cerro Largo, ganará la serie y clasificará a la final. Mañana continúa la fecha con Racing Boston River en el Parque Osvaldo Roberto a las 12 del mediodía. A las 3 de la tarde, Central Español va con Liverpool en el Palermo, y el lunes a las 7 de la tarde, Defensor Sporting enfrentará a Cerro. En este momento, la tabla de la Serie A indica que Peñarol tiene 13, Cerro Largo 11. La Serie B la ganó Wanderers, hizo 15 puntos el equipo bohemio, mientras que quedó con 12 Montevideo City, Torque, Deportivo Maldonado y Nacional tienen un partido menos. En el descenso, atención, en este momento los tres que se van a la segunda división profesional son Progreso, Danubio y Cerro. Wanderers por primera vez le sacó 2 puntos de diferencia a Danubio y a Cerro, pero tienen un partido menos en la tabla anual. Deportivo Maldonado 40, Peñarol 40, Racing 38. Nos vamos a la segunda división profesional, fecha 12. Arranca a las 10 de la mañana con Huracán Uruguay Montevideo. A la 1, La Luz con Rentistas. A las 4 de la tarde, Tacuarembó con River. Mientras que a las 20:30 horas, Plaza Colonia, Miramar Misiones. Mañana a las 3 de la tarde, Cerrito Fénix en el Maracaná. A las 4, Atenas va con Colón en el estadio Domingo Burgueño Miguel. Mientras que el lunes se cerrará con Paysandú y Oriental también a las 7 de la tarde. Lo más importante de la segunda división profesional, que tiene 3 líderes, Plaza Colonia, Oriental y Cerrito. Cerramos el capítulo deportivo hablando del básquetbol, Liga de Ascenso, que tuvo en la jornada de ayer la victoria de Olimpia 84-69 frente a Lagomar. Ganó también Verdi Rojo sobre Tabaré 78-72, y Trubil y Sayago terminó siendo suspendido cuando ganaba Trubil 38-30. Se terminó suspendiendo por humedad al término del primer tiempo. Estocolmo y Grupán también se suspendió por humedad y van a jugar en el día de hoy 20-30 horas los dos partidos que se tuvieron que postergar. Por último, vamos a repasar lo que manifestó el presidente de la FIFA, Gianni Infantino, en un comunicado oficial en la jornada de hoy. A último momento, decidió ponerle fin al proyecto de FIFA presentado en la mañana. A través de un comunicado de la FIFA, el presidente dijo lo siguiente: tras escuchar atentamente todas las opiniones, ha quedado claro que el proyecto ha generado divisiones de tal índole que, independientemente del nivel de apoyo, ya no favorecen al objetivo planteado. Vale de recordar que le había hecho ya una negativa concreta Europa con CACAF y también Asia, mientras que la Conmebol decidió pedir más información y no tomar una decisión en este momento. Hay más información con ustedes en Radio Carve.
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4: Muy buenos días, amigos del informativo de Radio Carve, al mal tiempo, buena radio, qué tiempito, ¿eh? Bueno, ojalá que se encuentren todos y cada uno de ustedes, estén donde estén, de la mejor manera posible. Nosotros estamos acá en Radio Carve, gracias al señor operador que nos coloca en el aire, Juliana Perdomo y Cecilia de León en la conducción del informativo. Muchas novedades. Bueno, el fin de semana pasado, un día espectacular, el domingo, con carreras en el polideportivo de Mercedes, en el karting, una fiesta realmente de las ruedas chicas. Este domingo, también en el polideportivo de Mercedes, el Cupa se presenta con más de 60 máquinas en las distintas categorías. Ojalá que el tiempo mañana domingo acompañe. Lo que acompañó la brillante victoria de Joaquín Cafaro en Brasil. El domingo pasado lo decíamos, ¿acuerdan? Largaba primero por grilla invertida. No solo logró mantener la posición, sino que hizo una carrera sensacional, aguantando a sus rivales y logrando la primera victoria en esta categoría, el TCR South America, la de Joaquín Cafaro, el joven piloto Don Búes de la Valle, allí en Velocità. Realmente notable, ¿por qué? Porque aparte se hizo con un equipo 100% uruguayo, el Uruguay Racing Team, en esta temporada 2026 que están participando. Notable realmente lo de Joaco, vamos a tener más adelante más comentarios e impresiones de lo que logró el joven piloto del turismo del TCR de South America el fin de semana pasado, en la última de las carreras en territorio brasileño. Ahora viene la etapa de cuatro carreras en Argentina, circuitos que ella conoce, y la final que será en el autódromo Víctor Borrá Fabini del Pinar. Nos vamos para Argentina nuevamente. Turismo carretera, gran carrera, la carrera Las Estrellas en el Vigicum San Juan, una carrera que se larga por sorteo, no por clasificación, y allí estarán Marcos Landa y Mauricio Lambiris. Ayer de noche se sorteó el orden de largada, son 53 las máquinas. Los primeros rankeados van en el último cuarto del sorteo. Y allí quedaron Marcos Landa, posición 43 de los 53 que largan. Mauricio Lambiris, posición 51 de los 53 que largan. Una carrera muy especial, son 66 vueltas. Hay recargo de combustible obligatorio. Así que bueno, hay que ver cómo se da, por supuesto, para los pilotos uruguayos que van a tener que remarla y mucho este fin de semana. Un fin de semana en San Juan que está con 3 días de duelo porque hubo un accidente de helicóptero, un helicóptero que estaba haciendo entrenamiento para prevención de incendios forestales el miércoles pasado. Infelizmente 7 personas fallecieron, 4 de ellos funcionarios públicos de la provincia, así que la provincia de San Juan decretó el duelo nacional por 3 días. Por lo pronto, las actividades extracarrera se suspendieron y estará solo la final el domingo a las 12:50 del turismo carretera, allí con los pilotos compatriotas. Y a su vez, Mauricio Lambiris, que también está participando en el TN, en la clase 3, como las dos categorías corren juntos este fin de semana, 9:55, estará alargando la final también de la clase 3. Así que doble exigencia para Mauricio Lambiris. Sobre las 10 de la mañana, la final de la clase 3, son 18 vueltas, y 12:50 se baja de un auto y sube a la final del turismo carretera con el Mustang. Seguimos acá en Radio Carve con mucho automovilismo, por supuesto, por la 850.
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0: 7:40 a.m. La Administración Nacional de Educación Pública impulsa un plan de titulación para docentes de secundaria y UTU en ejercicio que aún no culminaron la carrera.
1: La iniciativa generó una fuerte controversia en el sistema educativo y este viernes el Sindicato de Docentes de Formación de Educación realizó un paro y una movilización frente a la sede del Consejo Directivo Central.
0: Para conocer los cuestionamientos del gremio y analizar el estado de la formación docente en Uruguay, recibimos al secretario general del Sindicato de Docentes de Formación en Educación, Liber Romero. Muy buenos días, bienvenido, gracias por aceptar la invitación.
2: Buenos días, gracias a ustedes y a la audiencia por el espacio.
0: Para comenzar, Romero, y contextualizar, ¿qué es lo que propone la ANEP con este plan de titulación?
2: Bien, ese plan tiene dos partes. Es un plan de egreso y titulación que tiene tres fases. La fase 1 y la fase 2 refiere a estudiantes que han estado desvinculados del sistema y que deben 3 y 5 asignaturas. Esa primera parte fue dialogada con el sindicato, fue planteada en el marco del Consejo de Formación de Educación y está en marcha, ¿no? Porque eso implicaba, por ejemplo, que esos estudiantes que se encontraban desvinculados, pero que veían esas 3 o 5 materias, iniciaban un proceso de un cursado semipresencial con clases virtuales con un docente a cargo, es decir, generar un proceso de formación. Y después viene la tercera fase, que es esta de titulación, en donde el Codicet de la ANEP plantea que va a haber dos grandes grupos. Un grupo para aquellos que tienen título de licenciado o títulos universitarios o algún título de nivel terciario, a los cuales, según lo que dice a Antonio Romano públicamente, que Antonio Romano es el director de políticas educativas del Codicen, a esas personas se les reconocería unos 270 créditos, pensemos que una carrera de grado tiene 370, se les reconocería 270 créditos por su título, más 90 créditos que serían producto de alguna clase que viviera las inspecciones relativas a los subsistemas, y los 10 créditos restantes serían algún tipo de prueba, y con eso obtendrían un título. El segundo grupo está compuesto por docentes también en ejercicio, que tengan 8 años en el ejercicio de la docencia, que tengan hasta 71 puntos en el informe de inspección, tengamos que 71 puntos es un aceptable, y que con esos y con la mitad de la carrera por lo menos cumplida. Con eso se lo reconocerían esa mitad de la carrera con una cantidad de créditos, también tendrían que dar una clase, y después habría las materias más importantes, dice el documento, serían las que este docente tendría que de alguna forma acreditar con algún tipo de prueba que no está claro cuál es, ¿no? Acá no se trata de estar en contra de trabajadores, nosotros creemos en la profesionalización de aquellos trabajadores que hoy ejercen la función de docente sin tener el título, que eso es una defensa inclusive del conjunto de los sindicatos de la enseñanza. Pero para nosotros no es un tema de título, es un tema de proceso de formación. Y acá, en realidad, este proyecto elimina todo proceso de formación porque, aparte, desde el punto de vista de la forma, inicia mal. En realidad, este proceso, este plan se organiza a nivel de Codicen en vez de ser en el Consejo de Formación y Educación. ¿Por qué esto es importante? Porque, en realidad, la autonomía técnica del Consejo de Formación y Educación es justamente la de poder elaborar planes y programas relativos a la formación docente. Cuando nosotros decimos elaborar planes y programas, implica que en ese proceso participan las asambleas técnico-docentes de formación docente, participan las comisiones de carrera, participan los coordinadores académicos, es decir, hay un conjunto de actores que hoy por hoy no han participado ni tienen ni idea de cuál es el plan. Una vez que se hubiese elaborado, si hubiese sido la forma correcta, el Consejo de Formación y Educación pondría en funcionamiento sus dispositivos técnicos especializados para elaborar planes y programas y después se aprobaría o no en el Codicen. Ese es el funcionamiento que tiene todos los planes y programas en su proceso de elaboración. Primero va al sistema, es decir, es ahí donde se elabora. Hoy por hoy se está elaborando un plan 2027 que tiene estas características, se está elaborando en el marco del Consejo de Formación y Educación, y después se eleva el Codicen. Bueno, estos son los elementos tanto de forma del contenido, por los cuales el sindicato se opone al proceso de titulación.
1: Romero, haber participado en este proceso que usted detallaba que no, ¿qué cambios le hubieran hecho a este plan que está proponiendo el Codicen?
2: Bueno, eso no es un tema que que podamos decir ahora, porque en realidad, la formación docente tiene un conjunto de mecanismos hoy establecidos que permiten que una persona que por temas de trabajo no pueda concurrir a un centro de estudio pueda cursar, ¿no? Nosotros tenemos un sistema semipresencial que cubre todo el país. Hoy por hoy, cualquier persona que quiera culminar sus estudios se anota a una asignatura que debe, cursa mediante plataforma el cursado de esa asignatura, tiene que ir a 3 encuentros presenciales o 5 encuentros presenciales, dependiendo de si la materia semestral o anual, para tener contacto con el docente. Obviamente tiene que entregar trabajos de forma para valorar su proceso, pero inclusive eso que era presencial en este plan que dijimos que es de egreso, se convirtieron en presenciales virtuales. Es decir, ha habido cambios para permitir justamente el proceso de formación. Ahora, esa parte de cuáles hubiesen sido los mecanismos nunca estuvo a disposición para discutir, pero porque volvemos a repetir, la discusión no tendría que ser en el COICEN, tendría que ser en el Consejo de Formación en Educación.
0: ¿Cuál es la alternativa que propone el sindicato para los docentes que hace años ejercen y que aún no obtuvieron el título?
2: Bien, en realidad hay, como volví a decir, acá hay un proceso que no estuvo arriba de la mesa. Creemos que aparte nosotros acá como sindicato lo que estamos defendiendo es el proceso de formación y que en definitiva tiene que ser aquellos mecanismos técnicos que tiene el propio Consejo de Formación y Educación el que tiene que elaborar la propuesta. Nosotros como sindicato participaremos en tanto que estamos habilitados para participar en la discusión de políticas educativas. De hecho, hoy lo estamos haciendo en el Plan 2027, pero es la TD, las comisiones de carrera, y son las distintas coordinaciones técnicas que tiene el Consejo de Formación y Educación los que tienen que estar en el proceso de elaboración.
1: Romero, se vienen haciendo distintos paros y ocupaciones a nivel país. ¿Cuál es el estado de situación del diálogo con las autoridades? ¿Cómo va a continuar el plan de lucha? ¿Qué es lo que tiene previsto el sindicato?
2: Bien, acá una aclaración. Los que están ocupando en este momento son los estudiantes, que están ocupando al día de ayer, tenían 8 centros ocupados, y por lo que ellos nos comentaban, seguramente las ocupaciones se extiendan, y esto tiene que ver con que yo también vengo con preocupación, este plan de egreso, más que el plan de egreso, el plan de titulación, lo vengo con preocupación en función de que ellos están cursando toda la carrera. Y en ese sentido, ellos están reclamando también una mesa de negociación, y en este sentido el planteo es común, ¿no? Es decir, que esto tiene que ser parte de una discusión de frenar el proceso y frenar el proceso de titulación y que este plan pase a la órbita del Consejo de Formación en Educación. Nosotros como sindicato estamos yendo hacia un congreso la semana que viene y ahí valoraremos cómo seguimos con las medidas concretas frente a este plan de titulación. Con respecto al diálogo, hay que aclarar que el diálogo nunca se ha cortado con las autoridades. En el marco de el martes pasado hubo un encuentro de bipartita entre el CODICEN y la Coordinadora del Sindicato de la Enseñanza, en donde el CODICEN planteó que una vez que tenga el proyecto lo va a plantear en negociación colectiva. Para nosotros eso ya es tarde, para nosotros Sindicato de Formación y Educación eso ya es tarde, no es, nos presentan el plan elaborado, el plan se tiene que elaborar donde se tiene que elaborar, que no es en el CODICEN. Entonces, ayer inclusive cuando nosotros nos reuníamos con Julián Mazzoni, con Daisy Iglesias, con Carolina Payas, en una reunión que ellos mismos nos dijeron vamos a charlar un poco esta situación, nosotros les volvíamos a plantear esto que les estamos planteando a ustedes. Y ahí hacían recibo de que hay cosas del plan que están mal redactadas, hacían recibo por lo menos de que iban a plantear el tema de la forma, pero hasta ahora, como decíamos, esa no fue una reunión formal de negociación bipartita, sino fue una charla con miembros del Consejo que se quedaron comprometidos personalmente a plantear algunas de nuestras sugerencias al conjunto del cuerpo del CODICEN.
0: ¿Y qué es lo que esperan por parte del sindicato que ocurra, digamos, en adelante? ¿El sindicato sigue, está evaluando nuevas medidas? ¿Cómo seguirían las próximas instancias?
2: Y yo creo que hoy por hoy lo más sano para todos sería de que el plan este se frenase, primero porque objetivamente no hay tiempo para implementarlo a esta altura del año. Sería bueno que esto se pusiese a discusión, se abriese el paquete para discutir en el Consejo de Formación y Educación, que el Consejo de Formación y Educación elaborase una propuesta y que después el CODICEN la apruebe o no la apruebe. Ese sería el mecanismo correcto. Más teniendo en cuenta que algunos de los elementos por los cuales se plantea que hay necesidad de hacer esto rápidamente tienen que ver con los artículos de la LUC que impiden que un docente no titulado se efectivice. Si uno mira la prensa en los últimos días, encuentra que hay dirigentes de los sectores de oposición al gobierno que están en contra del plan de titulación. Bueno, si están todos en contra, es muy fácil. Se vota eliminar ese artículo particular de la LUC y esto no habría problema. Pero inclusive si ese es el tema que tiene en la cabeza el CODICEN de la ANEP, de que si un futuro gobierno puede aplicar la LUC, tiene 3 años, es decir, hay 3 años de margen hasta el futuro gobierno. Es decir, hay márgenes de tiempo para hacer las cosas bien. Yo creo que en este momento lo lógico sería detener el plan de titulación, pasarlo por los organismos correspondientes y esperar una propuesta. Bueno, esto es lo que el sindicato espera que haga la CODICEN de la ANEP. Con respecto a las nuevas medidas, nosotros seguimos en conflicto porque hasta ahora no se ha solucionado el tema y, como decía anteriormente, la semana que viene tenemos el Congreso del Sindicato.
0: Por otra parte, bueno, consultarle cuál es el diagnóstico que hace el sindicato sobre el tema docentes titulados, tanto en secundaria y UTU. ¿Faltan docentes titulados en estas dos secciones, digamos, de la ANEP?
2: Bien, en realidad sí, hay asignaturas en donde naturalmente faltan más docentes porque tiene que ver con cuántos estudiantes se inscriben. La situación no es la misma en todo el país, pero al día de hoy nosotros cubrimos bastante la necesidad de docentes a nivel país. Tengamos en cuenta que nosotros somos la única institución terciaria que tiene institutos en todo el país. Es decir, hoy por hoy cubrimos los 19 departamentos, tenemos 32 centros de formación en educación, en donde no solamente se imparte profesorado, se imparte educador social, maestro de primera infancia, maestro común, maestro y profesor técnico. Esos son el conjunto de carreras que existen dentro de la Consejo de Formación y Educación, que obviamente necesita un mayor presupuesto. Simplemente para tener idea, el presupuesto que pidió solamente el Consejo de Formación y Educación fue un incremento de 300 millones de pesos y lo que el gobierno da son 300 millones de pesos para toda la ANEP. Digo esto porque también ahí hay un tema en donde algunos de estos planes necesitan presupuesto y hoy por hoy no los tienen. Es decir, el plan de egreso, ese que se está poniendo en marcha, cuesta unos 20 millones de pesos su funcionamiento. Bueno, esos 20 millones de pesos hoy por hoy no están presupuestados, no tienen rubro en concreto. Bueno, la administración verá de dónde lo saca, pero digo, ahí hay un tema fundamental. Cuando uno recorre el país, se encuentra instituciones, por ejemplo, Instituto Magisterial, que está en Montevideo, que se cae a pedazos. Entonces, hay situaciones edilicias que es necesario mejorar. Y hay situaciones que tienen que ver con que la mayoría de nuestros estudiantes son mujeres, ¿no? Mujeres, muchas de ellas madres de familia, que están alejadas del lugar donde el centro de estudio. Bueno, esto implica una política de beca que hay que reforzar y mejorar los mecanismos para que estas estudiantes puedan asistir a clases o puedan rendir los exámenes correspondientes. Bueno, estos son parte de las políticas que hay que llevar adelante en formación y educación, que aparte formación de educación es la que de alguna forma incide sobre los restos de su sistema, porque ahí se forman como los futuros docentes.
0: Liber Romero, secretario general del Sindicato de Docentes de Formación en Educación, le agradecemos mucho por estos minutos de diálogo con Informativo Carve fin de semana.
2: El agradecido soy yo, muchas gracias por el espacio, un saludo.
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1: Y en el tramo final les reiteramos que están vigentes dos advertencias meteorológicas de color naranja y amarillo que se van a estar actualizando a las 9 de la mañana por tormentas muy fuertes y severas. En el caso de la advertencia de color naranja, INUMET informa que podrán estar acompañadas las tormentas por precipitaciones copiosas en cortos periodos de granizo, también rachas de viento muy fuertes y también se habla de actividad eléctrica. Afectan varias localidades de Paysandú, pero también todo el departamento de Artigas, de Cerro Largo, todo el departamento de Rivera y de Salto y varias localidades de Rocha y de 33 y también de Tacuarembó.
2: Y lo decíamos, también está vigente una advertencia de color amarillo hasta las 9 de la mañana por tormentas fuertes que pueden estar acompañadas de precipitaciones copiosas en cortos periodos, granizo, rachas de viento muy fuertes y también intensa actividad eléctrica. Esta advertencia amarilla comprende varias localidades de Durazno, Florida, La Valleja, Maldonado, Paysandú, Río Negro, Rocha, Tacuarembó y 33.
1: En el área metropolitana habrá una máxima hoy de 23 grados. Hacia la tarde-noche se espera cielo cubierto a nuboso. Con algo nuboso van a continuar las precipitaciones, pero irá mejorando.
2: En el suroeste del país la temperatura actual es de 16 grados. La máxima prevista para hoy 25. Hacia la tarde-noche se espera cielo cubierto a nuboso y algo nuboso con precipitaciones también mejorando y se esperan algunas neblinas.
1: En el noroeste del país, 17 grados a esta hora, la máxima será de 24. Hacia la tarde-noche continúan las lluvias, cielo cubierto a nuboso, precipitaciones aisladas, irá mejorando, pero van a persistir las neblinas.
2: INUMET indica que hay relámpagos a esta hora en el noreste del país, 23 grados la temperatura actual, se encuentra justamente en la temperatura máxima prevista. Hacia la tarde-noche se espera cielo nuboso y cubierto con precipitaciones y tormentas mejorando, también acompañado de nieblas y neblinas.
1: En el centro-sur del país, 15 grados a esta hora, 23 es la máxima prevista para hoy, cielo cubierto a nuboso con precipitaciones mejorando y aparecen las neblinas.
2: 15 grados la temperatura actual en el este del país, 23 grados la máxima prevista para la jornada, hacia la tarde noche cielo nuboso y cubierto, precipitaciones y tormentas mejorando, acompañado también de nieblas y neblinas.
1: Un minuto nos separan de las 8 de la mañana, queridos oyentes, gracias por acompañarnos en esta edición. El reencuentro con las noticias será el mediodía a la hora 12.
2: Diego Alegre se encontró en controles técnicos, Julieta Añón en la producción periodística, aquí en estudios, Juliana Perdomo y quien les habla, Cecilia de León. Gracias, como siempre, por la compañía. Volvemos, como decíamos, al mediodía, en tanto se quedan con la compañía.
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0: Muchas gracias.
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Salud, les damos la bienvenida a un nuevo encuentro sin fronteras, saludando un nuevo aniversario de la creación del departamento de Rocha, un primero de agosto de 1881. Así que esta delimitación político-geográfica estaría cumpliendo 145 jóvenes años. La canción con la que comenzábamos, cantada por Neri Reggiardo y compuesta por Gabriel Núñez Rótulo, fue creada para los 100 años de la creación del departamento. Por eso se llama Vals del Centenario. Hay que decir que quien toca la flauta traversa en esa canción es el propio Gabriel, poeta y cantautor de tantas canciones que son clásicos rochenses, como el Romance a Rocha, Contigo y en el Palmar, Qué lindos que son mis pagos, De mi ciudad, Tierras del Sol, y alguna otra canción que seguramente escapa a mi memoria, dedicadas a Rocha. Y bueno, ya que comenzamos celebrando musicalmente este nuevo aniversario del departamento, vamos a escuchar el himno a Rocha, creado por José Ribot en la letra y José Peri en la música. Escucharemos la versión del coro popular Néstor Rosa Gifuni, dirigido por Kidie Delia.

El himno a Rocha, por el coro de Kidie. Yo no sé si actualmente se canta en las escuelas, creo que no. El autor de la letra, el escritor y dramaturgo rochense José Ribot, es también el creador del escudo de Rocha. Ahora, con respecto al escudo, últimamente se me ha planteado la duda. Es como dice el himno, que se inspira en la franja artiguista que en su escudo con sangre grabó. Es decir, que tiene una franja roja. ¿O es como figura actualmente en los anuncios oficiales con una franja azul? Porque lo dice clarito en el final del himno, ¿no? A ver, escuchemos.

En fin, yo no sé si fue por un intento de ahorrar tinta, hacerlo a dos tintas, bueno, tres porque el sol está en amarillo, o está basado en alguna filosofía deconstructiva que está tan de moda, o tal vez en un revisionismo sobre Artigas. Lo cierto es que la franja artiguista no está en el escudo de los anuncios oficiales. Bueno, en todo caso, feliz aniversario para el departamento de Rocha y nos vamos a otro tema, porque ante las tragedias que está viviendo la humanidad, una polémica sobre la franja del escudo parece apenas banal. Igual la franja es roja, dice el del paréntesis. Vamos a la música creada por nuestra gurizada, porque con esta canción que sigue quiero anunciarles que mañana domingo 2 de agosto en Casa Bahía a las 17:30 vamos a armar una guitarreada con la gurizada de nuestras clases de Costa Azul y La Paloma. Guitarreada abierta al público. Y esta canción que vamos a escuchar la crearon niñas y niños palomenses hace unos años y recorre distintos lugares de nuestra zona, comenzando por Santa Isabel y terminando en La Laguna. Amo la paloma, título palíndromo, si los hay.

0: Mañana domingo entonces a las 17:30 en Casa Bahía, guitarreada con mi gurizada, abierta al público. También mañana 2 de agosto se cumple un nuevo aniversario del nacimiento de Humberto Piñeiro, que aunque nació en Montevideo es tan rochense como su cara. Dejemos que sea el propio Humberto quien nos cuente.
1: Nací en el cerro, allá en Montevideo. Después, a los 9 años, me fui para Paso de la Arena, que queda ahí, es un pueblito cerca de allí. Y allí estuve hasta los 20 años aproximadamente.
2: ¿Siempre en Montevideo?
1: Seguro, siempre en Montevideo. Y a los 21 años, un buen día, me fui con mi viejo para Rocha, porque mi madre es de Rocha. Y me fui para allá, me quedé allá, formé mi hogar, y bueno, y allí creo que va a terminar mi existencia, ¿no?

0: Ahí estaba Humberto contando sobre su nacimiento y su llegada a Rocha. Y luego cantando esos versos de Enrique Silva, musicalizados por Gervasio Dottone, otro inolvidable músico y docente rochense. Y ya que escuchábamos a Humberto cantando solo, escuchemos ahora a Julio Víctor cantando solo, también sobre versos del Gallineta, en este caso con el poeta diciendo su poesía dedicada a esos maravillosos montes que rodean el arroyo de Rocha, lugar en el que transcurrió buena parte de su vida.
1: Qué lindo es ver la mañana tendida sobre el rocío, sentir el pajarerío cada cual en su cantar y salir a caminar los montes del pago mío. Andar sobre el puente viejo, hablarle de las edades, salir a las soledades, ser gurí del paso real y volver a recordar trepándose a los perales. Qué lindo es verse en la orilla tirarle piedras al agua, llenar de trinos el alma y lento el rumbo seguir, y en la estiba descubrir tendales de ropa blanca. Andar sobre la represa, llevar frescor a la frente, toparse así de repente con los tonos del zorzal y un carro en el arenal de la picada prudente. Qué lindo es trepar la sierra, perderse en los coronillas, tirarse entre la gramilla en el paso de la cruz y dormirse en la quietud de mis frondosas orillas.

0: Qué lindo es mirar las flores pequeñas en apariencia, cruzarse con su presencia en un largo deambular y sentirle el aromar al pago de mi querencia.
1: Ahí estaban Enrique Silva y Julio Víctor González, entrelazando poema y canción. Aprovecho a contarles, para quienes estén escuchando desde Montevideo y para quienes desde aquí tengan familiares o amistades en Montevideo, para que les cuenten que Julio Víctor, junto a sus hijos Martín y Daniela, y con la participación de Eduardo Larbanois, se estarán presentando el próximo jueves 6 en el legendario Teatro El Galpón de Montevideo. Y bueno, ya que escuchamos a Humberto cantando solo y a Julio cantando solo, vamos a escucharlos cantando juntos. Su canto, su cara siempre presente en la memoria popular, o mejor dicho aún, en el corazón del pueblo. Desde su último trabajo editado, Cantares de la Casilla, al que también pertenecen las dos canciones que escuchábamos anteriormente. Se trata de una edición en cassette, por ello es tal vez menos conocida. No sé si está en internet, debe estar, pero me parece que son canciones que han tenido menor difusión. Todas las canciones de Cantares de la Casilla están compuestas sobre poesía de Enrique Silva, el poeta que vivía en una casilla de lata y madera que lamentablemente se intentó, pero no se pudo conservar como patrimonio cultural. Y hoy por hoy simplemente hay una placa sobre otra construcción. Por esa cuestión de las propiedades privadas y qué sé yo. Bueno, ya me estoy yendo por las ramas como de costumbre. Los Zúcará, con introducción del poeta. La vida, desde los Cantares de la Casilla.
0: Alguien saldrá algún día insospechado a conjugar guitarras en el viento. Habrá un murmullo de río transparente mientras la vida reunirá su vuelo. Alguien descubrirá entre las mareas estrofas de canciones naufragadas, pero a la puesta del sol habrá un poema donde la vida se sienta convocada.

alguien encenderá con las auroras la milagrosa llama de los sueños, y la vida vendrá de todas partes a compartir la luz entre los pueblos.

0: Bueno, ya que arrancamos para los cantares de la casilla, vamos a seguir por allí, ¿no? ¿Algún tema más? Cantares de la casilla es el último trabajo editado de los Sucará. Enrique Silva escribió siempre sus versos a la altura de sus iguales, y muchos de ellos dedicados a esos personajes populares que andaban sus mismas calles. Esta canción que sigue está dedicada a una mujer rochense que desde su humildad iluminó con su danza negra en el candombe los carnavales de Rocha en la segunda mitad del siglo pasado. La Negra Lía.
1: Venías de sonidos como de danza negra, los dioses te vestían con retazos de pueblo, desmedida la luna velaba tu cadencia y en nanas de candombe te acunaba el abuelo. Azabache y despierta te acechaba la noche, febrero te llamaba jubiloso de parches, el duende de la sangre te encendía misterios y el pie se te fugaba con los sones del aire.
2: Febrero ardía lento, calentando la fiesta.

0: estaba en el alma el temblor de los ecos, el vuelo de las manos te llenaba de siglos y te hacían eterna los repiques ancestros.
1: Una estrella bailaba, picando las sombras, agitando sonidos matizados de ancestro, y en el templo del corso.

0: Lía Barrios era su nombre, pero el pueblo la conocía como la Negra Lía. Es lo que pasa con los personajes populares, ¿no? Ese Negra Lía cariñoso, ella misma así se denominaba, así firmaba. Tengo una carta que me envió, porque ella era escucha del programa cuando estábamos allá en Rocha, y atesoro una carta que me envió firmada la Negra Lía. Bueno, vamos a finalizar esta breve recorrida por los cantares de la casilla con esta canción que tal vez es la más conocida por acá, pues aquí en La Paloma fue escrita un día de bruma en que el poeta, que había perdido el ómnibus que salía de la pesquera donde trabajaba, se fue a la parada a esperar un ómnibus de línea, y mientras esperaba comenzó a recordar su pasado como ferroviario y sus viajes en la zorra a La Paloma y los personajes de aquel tiempo como el Lucho. Y hay un verso como una sentencia, ¿no? Una advertencia que vale para nuestro futuro, una síntesis genial, que dice: ¿qué lo peló al progreso? Llegó como talando la armonía. Un verso de alerta. No digo más porque ya sé para dónde me quiere llevar el del paréntesis. Vamos. El Gallineta y los Sucará, Parado en Junio.
1: 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Alcayata y maceta un día, pala y pico al otro, y entre pucho y pucho la clásica fumada del resuello. Pero cuando la zorra ponía el rumbo a La Paloma, ahí cambiaba la cosa. Alegría general el viaje. Desde la estación donde Don Astengo envejecía bondades hasta el muelle de madera, un paraíso la hora del descanso. El aroma a pescado y vino tinto voceaba la cosecha, y en el regazo de la aldea algunos panza arriba dormían la chaira del palangre, mientras el Lucho, el arte y la amistad se confundían bajando únicamente tres tonos de peldaño. Que lo peló al progreso, llegó como talando la armonía, y nos dejó de golpe sin bohemia, sin Cristo y sin tiempo. Y aún me parece verlo al viejo portugués desde el andén perderse mar adentro rastreando su bandera, buscando con el llanto su Lisboa, herido de distancia, igual que este recuerdo que me acosa, igual que este recuerdo.

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Continuamos en Sin Fronteras, recordándoles que mañana domingo 2 de agosto en Casa Bahía a las 17:30 vamos a estar guitarreando con la gurizada de todas las edades, de Costa Azul y La Paloma. Y en el día del aniversario de Humberto no faltarán algunas canciones sucará. Como siempre, están presentes en cualquier guitarreada que se precie de ser rochense. Y hablando de aniversarios, en estos días se cumplen 100 años del nacimiento de uno de los referentes de la música popular uruguaya. Aníbal Sampayo nació en Paysandú un 6 de agosto de 1926. Para crear una obra musical con un contenido y un sonido muy uruguayo. En los años 50, cuando por aquí se escuchaba más bien el folclore que provenía de grandes solistas y grupos argentinos. En 1955, Sampayo compone una canción que habría de convertirse en uno de los primeros clásicos de la música del Uruguay. Río de los Pájaros.

0: Río de los Pájaros se cantaba en las escuelas, ¿no? Y luego cayó como en el olvido. Nosotros la cantamos con la cuerda floja, ¿eh? un grupo de adultos que tenemos por acá por casa. En la obra de Aníbal Sampaio también está presente la cultura guaraní, pues en Paraguay vivió y cantó varios años. Incluso tocaba el arpa. Aquí lo vamos a escuchar contándole a Daniel Biglietti y su programa Tímpano el origen de su canción Quillororo, que luego escucharemos en la versión de Mercedes Sosa.
1: Canción que yo recuerdo dentro de un grupo de canciones paisajistas, de descripción de costumbres que tú hiciste, que me parecen muy valiosas al paso de los años, ¿no? Quillororo. Quillororo es un grito, una onomatopeya del grito de un pájaro que se llama tataupá. En guaraní quiere decir fuego terminado. Tata es fuego, pa terminado. Es decir, por el color ceniza que tiene el ave. Es como una perdiz. Un inambú, corresponde a los inambú, o sea, las perdices, ¿no? Y ese tiene un canto agresivo. Por ejemplo, es el canoero que, para romper el silencio, cuando es solo en el monte, solo en el río, el canoero va remontando el río. El hombre, también el pescador, a veces ese silencio, no tiene con quién comunicarse y entonces pega gritos. Ahí es cuando se siente agredido el tataupá y sale, a veces se tira contra la canoa, así como queriendo, agresivo, ¿no? Y ahí produce el onomatopeya, ese grito, quillororó. Y de ahí está un poco pintando el paisaje el hombre y colocar un poco la fauna, la flora dentro. Es decir, enmarcar al hombre en el paisaje con sus necesidades, ¿no? Eso más o menos lo que intentaba hacer.

0: Ahí estaba Mercedes Sosa cantando esta canción de Aníbal Sampaio, Quillororo. En muchas de las canciones de Sampaio están presentes el paisaje natural junto al río y en él el paisaje humano y su sufrimiento ante la desigualdad endémica de estas tierras del sur. Muestra de ello es esta canción, El río no es solo eso. Y como prólogo, nuevamente, escucharemos a Sampaio conversando con Biglietti.
1: La contradicción que se da allí, paisaje y las condiciones sociales, ¿no? El hombre marginado, el hombre...
2: La niñez marginada, ¿no?
1: Claro, sí, sí.
2: A los niños,
1: sí. Canciones. Claro, porque eso es un producto también de la... de las condiciones sociales malas, ¿no? Que en la medida que se fueron dando, por eso que también mis canciones fueron creciendo, en la medida que yo fui también tomando un poco, haciendo en mi carne el problema de esa gente, ¿no? Y hasta que llegó a lo que llegó, es decir, aquel compromiso por querer hacer algo, ¿no? Que hacer algo más que la canción.

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Si querés probarle el pulso, canteale la correntada. Poeta que vas templando tu guitarra enamorada, zambulle en lo más profundo, donde está la raíz del alma. Disculpe, paisano, tengo que pescar. Venga, hacia otro día, vamos a procear. 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

Aníbal Sampaio no solo cantó, sino que también luchó por lo que decían sus canciones. Esto lo llevó a sufrir la prisión durante 8 años y luego un exilio en Suecia durante 5 años. Regresa al Uruguay con la apertura democrática en 1985 y continúa su camino musical con actuaciones en Uruguay y Argentina. En 1993 recibe el Charrúa de Oro y se realizan diversos homenajes en vida como reconocimiento a su obra. También escribe los libros Nuestras Raíces y Canto y Poesía desde Paysandú. Sampaio fallece a la edad de 80 años en su ciudad natal. Y vamos a finalizar estos minutos con una ínfima parte de la obra de Sampaio, con su composición Vea Patrón, cantada por Alfredo Zitarrosa. Y si ustedes quieren, el sábado que viene nos reencontramos, como siempre, sin fronteras. Salud.

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0: estás celosa, mi amor.
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